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1: 8:03.
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0: esta
1: en primeras planas en diferentes países de Latinoamérica. En este momento se detiene el estudio, se detiene Latinoamérica para escuchar una de nuestras canciones favoritas. Con nosotros Marcos Yaroide de la producción Del Cielo a la Tierra, que se abran los cielos.

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1: 8:13 minutos.

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1: 8:24.
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3: Temperatura 0 grados.

Hoy flota en mi lenguaje de poesía el caso que a la letra es escenífico, repitiendo la historia de los días que fue desarrollada en Puerto Rico. Cierta doña de alta aristocracia alquiló en su casa una negra cristiana, la cual tenía como única gracia la bendición de Dios cada mañana. Y cuando las amigas la visitaban en tarde de canasta, la piel negra y el rostro criticaban de la cristiana que servía las tazas, diciéndole: retira a esta sirvienta, que es muy negra, que es muy fea y contrahecha, y cuando habla solo recomienda dizque adorar a Cristo en nuestras fiestas. A pesar de las burlas y el desprecio, la doña de la casa no veía que la cristiana viviera en defecto, y por eso retirarla no podía. Y cuando la señora se enfadaba, buscaba algún motivo difamante para que la cristiana se marchara, mas aquella se volvía suplicante. A más de eso, tenía la necesidad de trabajar para obtener el sustento, y oraba cada día más, tanto de labios como en pensamiento. Mas las amigas de la doña aquella

0: con sus ojos carnales no veían que la gracia de Dios era con ellas cuando esas manos negras le servían. Pero un día, la doña envanecida resolvió despedir a la cristiana, aunque para ello tuviese que inventar una calumnia insana. Cierto día la doña de la casa, escogiendo un riquísimo collar, se montó en su yate, miró la joya y la tiró al mar. Y cuando a la casa regresó, dijo a la cristiana falsamente: «Malhechora, se me larga inmediatamente por robarme un collar, buena ladrona». Mas la cristiana, sorprendida, se arrodillaba exclamando: «Señora, yo no le robo ni le hablo una mentira, su joya la traerá mi salvador». Pero como la doña estaba tan segura de que aquel collar no reaparecería, le dijo: «No te voto si lo buscas, mas para ello te daré solo 2 días». Y le dijo: «Toma estos 10 pesos, ve y compra pescado bueno y grande, que mañana comeré tu último almuerzo antes que te bote o te largues». La cristiana oró aquel día, toda la noche y hasta el amanecer, confiando en que el Señor no dejaría a sus hijos en desgracia perecer. Y cuando a la casa regresó, que el almuerzo del día preparaba, al abrir un pescado relumbró el collar que la doña le imputaba, y corriendo con aquel pescado hacia la alcoba le dijo: «Señora, ya Jesús ha vuelto el collar a sus manos por la divinidad de su virtud». Entonces la señora, sorprendida y llorando en penoso escalofrío, dobló junto a la negra sus rodillas exclamando: «Perdóname, Dios mío». Y así aquella doña se humilló, puestos los ojos ante el Dios del cielo, que de tal manera la libró de un mundo vanidoso y placentero. Aquella doña pudo así testificar ante el mundo y el pueblo lo ocurrido, poniendo sus talentos a trabajar al servicio de Jesucristo. Y una vez más la Biblia comprobó lo que de ella se había predicado, que no dejaría el Santo Dios que sus hijos perezcan deshonrados.
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2: 8:30 minutos.

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1: 8:34 minutos.

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1: 8:45.
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5: Temperatura 0 grados.

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1: 8:50 minutos.

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1: 8:53 minutos.

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0: ¿Qué necesita una familia para ser feliz? Es el tema que traemos hoy en Integración Familiar. Bienvenida González y Mario Luis Matos, siempre agradecidos de Dios por esta maravillosa oportunidad de conectarnos con usted. Bienvenida, ¿cómo estás?
1: Estoy muy bien.
0: Qué bueno.
1: Y frente a esta pregunta, que es una pregunta que acoge múltiples respuestas, ¿vamos a trabajar en el día de hoy?
0: Sí. Obviamente es una pregunta que creemos es relevante porque ¿quién no quiere ser feliz? Y al formar una familia me parece que la meta última de esa familia es procurar el bienestar y la felicidad. ¿Qué definimos como felicidad antes de entrarnos muy profundos en este tema? Bienvenida.
1: Felicidad es un concepto no tan concreto, es un concepto cualitativo. Va a depender en gran manera de cómo lo concibe cada persona, pero pensamos en sentido general que la felicidad se asocia a bienestar, se asocia a comodidad, se asocia a espacios que están cargados de refrigerio. Cuando hablamos de felicidad, estamos diciendo, entre otras cosas, estoy contento, me siento bien.
0: Sí, entonces la felicidad es un estado, podríamos decir, emocional, en el que la persona siente bienestar, satisfacción, alegría, y pudiéramos usar todos esos términos como para tratar de entender qué es la felicidad, porque es como medio difícil de definirlo.
1: Sí, porque como hemos señalado, el elemento de la percepción de la persona, lo que pudiera ser felicidad para ti, para tu familia, no lo es para mí y para mi familia. Pero hay un punto en común, ¿ves? Hay una sinergia en cuanto a la concepción de que felicidad es algo bueno.
0: Así es. Pudiéramos decir entonces que la felicidad es el estado general de bienestar que todos idealizamos alcanzar. Y obviamente cada persona determinará para sí misma o para su grupo familiar qué es lo que lo hará feliz. Entonces, ¿qué necesita, por lo menos desde esta óptica, una familia para ser feliz?
1: Familia. Estamos hablando de un grupo de personas, no de alguien en particular. Cuando hablamos de la familia, necesariamente hay que visualizar más de una persona como mínimo. Y estamos hablando de una realidad conjunta, de unas necesidades conjuntas, de unos sueños que también son conjuntos porque involucran a todas las personas. Y si pensamos en una familia en particular, Mario Luis, bueno, el padre pudiera decir, nosotros necesitamos para ser felices, ¿qué? Más dinero, más salud. La madre pudiera decir, para que seamos felices necesitamos tener más hijos. Por lo que hay un reto natural frente a cualquier familia del mundo con respecto a qué necesita en conjunto para ser feliz.
0: Sí, alguna gente resuelve eso fácil, dice, son tres cosas lo que necesitamos. Ajá. Salud, dinero y amor.
1: Y amor.
0: Si entonces, tienes esos tres, todo está resuelto.
1: Ya todo lo tienes, sí. Inclusive hay canciones que tienen estos tres conceptos en sus frases. Salud, dinero y amor. ¿Y será cierto esto que la gente se plantea?
0: Yo pienso que para ser feliz son tantas las cosas que pudiéramos enlistar que, digamos, añaden alegría, añaden satisfacción, sentido de logro, éxito, victoria, lo que tú quieras. Porque mira, el concepto de felicidad mismo, yo pienso que ese sentimiento de bienestar no es necesariamente permanente.
1: Sí, claro.
0: Tú puedes en un momento dado sentirte satisfecho, contento, realizado, pleno, feliz, y al siguiente pasa algo y se desmorona. Pero la felicidad de la que hablamos no depende de circunstancias, no es un momento y no excluye, obviamente, desafíos, retos, dificultades, tragedias. Pienso que es el ideal al que estamos apuntando, al que una familia pudiera acogerse como su definición de felicidad. Ese sentimiento de bienestar que no es circunscrita a la realidad o la circunstancia del momento.
1: Ni a las tenencias que se puedan tener. Esta visión es muy interesante, Mario Luis, pero muy interesante, porque en resumidas cuentas, ¿qué es lo que una familia quiere? Pudiéramos toparnos con una familia que tiene dinero, que tiene salud y que tiene amor. Sin embargo, esto no es una garantía de felicidad.
0: Salud, dinero y amor. Decías que a veces están presentes, pero no necesariamente hay garantía de felicidad.
1: Es así, y pueden estar presentes estos ingredientes en una familia y que ésta sea feliz. Lo que queremos es llamar la atención de que la felicidad es una realidad que se va construyendo y que no necesariamente está sostenida en esa línea de base de cosas que se puedan adquirir en el camino. Porque pensemos en un vehículo. Bueno, la familia necesita un vehículo para sentirse feliz. Se adquiere el vehículo. Esa familia pudiera verificar en el día a día que aún teniendo el vehículo, ese elemento de satisfacción, de gozo, de comodidad, no los tiene.
0: Y es posible que la alegría que causó el vehículo inicialmente es temporal. Entonces, después que tenemos el vehículo, pensamos que seríamos más felices con el vehículo. Sin lugar a duda, el vehículo es un activo importante que ha venido a satisfacer una necesidad, pero esa euforia, ese regocijo que causó inicialmente se ha disipado. Entonces, esto lo que de alguna manera comprueba que si bien es cierto los bienes materiales que una familia necesita y puede y debe procurar son importantes, pero no son la garantía de
1: no la son determinantes. Sí, me viene al recuerdo esa expresión del escritor bíblico Pablo, donde él invita a estar siempre gozosos. Tú conoces mi posición con el concepto de siempre y de nunca. Cuando él articula este pensamiento de estar siempre gozosos, ¿qué significará? De que es posible, aún en situaciones de adversidad, experimentar el gozo, experimentar la felicidad. ¿O solamente el gozo ha de verificarse en tiempos de bonanza?
0: Y es posible que la palabra gozo no sea más que otro sinónimo de felicidad o incluso de paz, porque la Biblia habla mucho del concepto de la paz de Cristo guarde nuestros corazones en todo momento, en los momentos de bonanza y como de escasez, en los momentos de victoria como de derrota, en los momentos de abundancia o hambre, penurias. Entonces, felicidad, paz, gozo, lo que la Biblia está diciendo es, son atenibles, son posibles, sin importar las circunstancias. Entonces la pregunta sería, ok, ¿cuál debe ser la base? Si Cristo mismo dijo, la vida del hombre no consiste en la cantidad de bienes que éste posea. Entonces, ¿qué es lo que define el estado de bienestar, de felicidad del que estamos hablando si no son los bienes? ¿Dónde radica esa felicidad?
1: Sí, y a manera de reflexión, Mario Luis, pudiera ser muy interesante para las familias que nos escuchan el que realicen una especie de inventario. ¿Qué tenemos? ¿Qué no tenemos? ¿Con qué contamos? ¿Cuáles son aquellas cosas, situaciones, bienes con que nosotros en nuestra condición de familia podemos testificar que somos felices? ¿Qué elementos de tipo emocional están como sombrilla en nuestro diario vivir, en nuestras relaciones entre marido y mujer, entre padres e hijos? ¿Qué es lo que ocurre en nuestra familia que nos garantiza y que nos lleva a testificar, a decir, a confesar que somos una familia feliz?
0: Sí, y pienso que desde el principio planteamos que para cada familia y para cada individuo será diferente. Entonces la felicidad es la percepción personal que yo pueda tener de lo que me da bienestar, placer, alegría, gozo, paz. Y lo que estamos quizás afirmando aquí y diciendo como cierto, por lo menos para nosotros, es si los bienes materiales, las posesiones son importantes, pero no garantizan felicidad. La salud, obviamente, disfrutar de salud mental, salud física, nos da libertad para ser y hacer. Pero sabemos de manera natural que en la medida que envejecemos o ocurren cosas, un accidente, algo congénito, la salud puede deteriorarse. Pero si la felicidad es una percepción y un estado mental, entonces tampoco la situación en la que mi cuerpo esté puede afectar esto. Obviamente, cuando digo puede afectarlo, va a afectarlo, pero va a depender también del presupuesto mental que yo tenga, de dónde está cimentada mi expectativa de felicidad.
1: Así es, porque si una familia reduce su felicidad a los aspectos puramente positivos de la vida, la vida no solamente te provee aspectos positivos, hay aspectos que también son negativos. Las dificultades, las necesidades, las enfermedades, la falta de recursos económicos. Y entonces, la felicidad está consignada solamente para las familias que pueden enlistar asuntos de materia positiva.
0: Es una pregunta muy profunda. Y creo que Job se la hizo en su sufrimiento. Él dijo, ¿acaso solo recibiremos el bien de Dios y no el mal?
1: Exacto.
0: Él les daba la posibilidad al mal llegar a su vida, pero no que esto definiera quién era él y cuál era su sentido de bienestar, independientemente de esa realidad que a veces golpea. Mira, se nos ha acabado el tiempo por el día de hoy, pero te invito, bienvenida, y a nuestra amada audiencia, a que nos encontremos nuevamente para seguir conversando sobre qué necesita una familia para ser feliz. Gracias por su amable sintonía.

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2: 9:13.
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4: Temperatura 0 grados.

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1: 9:18 minutos.

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1: 9:30.
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0: temperatura 0 grados.
1: Por eso levantamos nuestras manos esta noche, Señor. Adoramos al único Dios, el único que es digno de suprema alabanza y adoración. Venimos hoy a adorarte, Señor, levantando nuestras manos y levantando nuestro corazón. Todo aquel que quiera adorar, Señor, levante sus manos así. Cierre sus ojos un momento. Ve al Señor. Él está aquí. Aleluya. Con sus manos en alto.

0: Aleluya. Venimos a adorarte, Señor. Dale más fuerte ese aplauso. Aleluya. Aleluya. Sí, Señor.
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2: 9:36 minutos.

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1: 9:41 minutos.

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1: Temperatura 0 grados.

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1: 9:53.
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3: Temperatura 0 grados.

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1: 9:59 minutos.

0: Esto es La Palabra para ti hoy.
1: Y la palabra para ti hoy es Ánimo para las madres y los padres solteros, escrita por Bob Gass. En Génesis 21, 18 leemos: Alza al muchacho y sosténlo con tu mano, porque yo haré de él una gran nación. Cuando lees la historia de Agar y de su hijo Ismael, te das cuenta de lo mucho que Dios se preocupa por las madres y los padres solteros. Aunque Abraham era el padre de Ismael, expulsó al muchacho y a su madre sin manutención. Tomó un pan y un odre de agua y se los dio a Agar y la despidió. Agar partió y anduvo errante por el desierto. En muchos sentidos, Agar representa a los que caminan por el desierto de los errores pasados, de la vergüenza, del abandono y del miedo de comenzar otra vez. La Biblia nos dice que cuando se acabó el agua del odre, puso al niño debajo de un arbusto y fue a sentarse sola a cierta distancia, pues pensaba, no quiero ver morir al niño, y comenzó a llorar desconsoladamente. Si estás criando solo, es posible que te sientas cansado y aislado. Humanamente hablando, has hecho lo mejor posible con lo que tienes, pero no te queda nada para dar. La buena noticia es que los recursos de Dios son inagotables. Él fortalece al cansado y acrecienta las fuerzas del débil, como dice Isaías 40:29. Oyó Dios la voz del muchacho, y el ángel de Dios llamó a Agar desde el cielo: Alza al muchacho porque yo haré de él una gran nación. Entonces Dios le abrió los ojos y vio una fuente de agua. Génesis 21, 17 al 19. Dios ama a tus hijos más que tú, y cuando recurres a Él, Él te mostrará una fuente de agua que tú ni sabías que existía. Él tiene planes para tus hijos, así que anímalos y álzalos.
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3: 10:02.

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1: 10:10.
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3: Temperatura 0 grados.

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1: 10:15 minutos.

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1: 10:19.

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1: 10 y 25 minutos.
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1: 10:29 minutos.

Biblia dice en Mateo 24:42. Velad pues, porque no sabéis la hora en que ha de venir vuestro Señor. Quiero que sepan, hermanos, que Jesucristo podría venir el próximo mes. Amén.

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1: 10:34 minutos.

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1: 10 y 42 minutos.
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de una vez, que no hable más, ni siquiera pronuncie la palabra libertad, porque qué libertad ha obtenido el ser humano.

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1: 10:48 minutos.

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1: 10:51 minutos.

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1: 10 y 59 minutos.
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4: Él sea bendito.
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5: Temperatura 0 grados.

declaro con mi boca, como dice tu palabra, Señor, no te dejaré y no te desampararé. Así que declaro que tú estás aquí, Señor. Estás conmigo, con mi familia,

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1: 11 y 18 minutos.
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3: Temperatura 0 grados.

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1: 11:28 minutos.

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1: 11 y 36 minutos.
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3: Temperatura 0 grados.

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1: 11:45 minutos.

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1: 11 y 53 minutos.
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1: 11:59 minutos.

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2: 12 y 14 minutos.
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4: Temperatura 0 grados.

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1: 12 y 20 minutos.
2: El viejo se fue a vivir con su hijo, su nuera y su nieto de 4 años. Ya las manos le temblaban, su vista se nublaba y sus pasos flaqueaban. La familia completa comía junta en la mesa, pero las manos temblorosas y la vista enferma del anciano hacían el alimentarse un asunto difícil. Los guisantes caían de su cuchara al suelo, y cuando intentaba tomar el vaso, derramaba la leche sobre el mantel. El hijo y su esposa se cansaron de la situación. «Tenemos que hacer algo con el abuelo», dijo el hijo. «Ya he tenido suficiente. Derrama la leche, hace ruido al comer y tira la comida al suelo». Así fue como el matrimonio decidió poner una pequeña mesa en una esquina del comedor. Ahí, el abuelo comía solo, mientras el resto de la familia disfrutaba la hora de comer. Como el abuelo había roto 1 o 2 platos, su comida se la servían en un tazón de madera. De vez en cuando, miraban hacia donde estaba el abuelo, y podían ver una lágrima en sus ojos mientras estaba ahí sentado solo. Sin embargo, las únicas palabras que la pareja le dirigía eran fríos llamados de atención cada vez que dejaba caer el tenedor o la comida. El niño de 4 años observaba todo en silencio. Una tarde antes de la cena, el papá observó que su hijo estaba jugando con trozos de madera en el suelo. Le preguntó dulcemente, «¿Qué estás haciendo?». Con la misma dulzura, el niño le contestó, «Ah, estoy haciendo un tazón para ti y otro para mamá, para cuando yo crezca, ustedes coman en ellos». Sonrió y siguió con su tarea. Las palabras del pequeño golpearon a sus padres de tal forma que quedaron sin habla. Las lágrimas rodaron por sus mejillas y, aunque ninguna palabra se dijo al respecto, ambos sabían lo que tenían que hacer. Esa tarde, el esposo tomó gentilmente la mano del abuelo y lo guió de vuelta a la mesa de la familia. Por el resto de sus días, ocupó un lugar en la mesa con ellos. Y por alguna razón, ni el esposo ni la esposa parecían molestarse más cada vez que el tenedor se caía, la leche se derramaba o se ensuciaba el mantel. Los niños son altamente perceptivos. Sus ojos observan, sus oídos siempre escuchan y sus mentes procesan los mensajes que absorben. Si ven que con paciencia proveemos un hogar feliz para todos los miembros de la familia, ellos imitarán esa actitud por el resto de sus vidas. Los padres y madres inteligentes se percatan que cada día colocan los bloques con los que construyen el futuro de su hijo. Seamos constructores sabios y modelos a seguir.
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1: 12 y 23 minutos.
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1: 12 y 31 minutos.
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3: Temperatura 0 grados.

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1: 12:34 minutos.

0: El templo lleno de hermanos como todos los domingos. Algunos estaban orando, otros cantando bajito y otros conversan de un tema que nada tiene que ver con el Señor Jesucristo. Faltan ya pocos minutos para empezar el servicio. De pronto sucede algo que ocupa toda atención de todos aquellos creyentes que llenan el gran salón. Un borracho que camina con pasos tambaleantes, que se sienta sin hablar en el asiento de adelante. De repente se escucha una voz que grita en tono de insulto: ¡que llamen la policía y que saquen al borracho antes de iniciar el culto! Pasaron unos minutos y llegaron dos agentes y le dicen al borracho: ¡acompáñenos, imprudente!
1: ¡Un momento!,
0: dijo el borracho hablando en tono burlón.
1: Si van a sacarme de aquí porque he bebido ron, también tienen que sacar a muchísimos hermanos que dicen que son cristianos, pero en verdad no lo son. Tienen que sacar conmigo a la hermana Caridad, que siempre está predicando y hablando de santidad, pero tiene 5 años enemiga del papá. También que saquen conmigo al hermanito Mariano, que cuando saluda a una hermana no quiere soltarle la mano. Ah, también que se lleven presa a la hermana Concesión, que deja de ir al oculto para ver televisión. Oh, ¿y por qué no se llevan presa a la hermanita Leonora? Siempre de vaga en la casa y nunca sale a la obra. Ah, también que saquen conmigo al hermanito Simón, que siempre está reclamando y pidiendo bendición, pero no diezma ni ofrenda, aunque le den 1 millón. También que se lleven presa a la hermanita Chichita, que cuando ve un hombre buen mozo se lo come con la vista. Oh, ¿y por qué no se llevan preso al hermanito Ramón, que a su pobre mujercita ayer le dio un pecozón?

0: acabando a su pastor. También que se lleven presa a la hermanita Xiomara, que a su pobre maridito cada rato le aruña la cara. Ah, pero también que saquen conmigo al hermano Juaniquito, que escondidito en su casa fuma y se da su traguito, y también manda a los nietos a jugar su numerito.
1: El borracho quedó dormido y al fin se paró de hablar. Entonces la voz del pastor así se dejó escuchar: que dejen a ese hombre tranquilo y se vaya la policía, que quizás el mismo Dios quiso hablar en este día.
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3: 12:39 minutos.

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1: 12 y 48 minutos.
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3: Temperatura 0 grados.

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1: 12:59.

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1: 1:14.
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Temperatura 0 grados.

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1: 1:32.
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3: Temperatura 0 grados.

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1: 1:36 minutos.

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1: 1:41 minutos.

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1: 1:51.
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1: 1:59

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1: 2:04.
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1: 2:13.
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3: Temperatura 0 grados.

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1: 2:18.

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1: 2:31.
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3: Temperatura 0 grados.

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1: 2:36.
2: Del material a ser presentado a continuación, está completamente autorizada a todos aquellos que desean refrescar la memoria.

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1: 2:41 minutos.

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1: 2:49.
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5: Temperatura 0 grados.

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1: 2:54.
2: Don Roque era ya un anciano cuando murió su esposa. Durante largos años había trabajado con ahínco para sacar adelante a su familia. Su mayor deseo era ver a su hijo respetado por los demás.
3: Presenta la alabanza de la semana.

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1: 2:59 minutos.

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1: 3:37.
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3: Temperatura 0 grados.

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1: 3:42.
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1: 3:47 minutos.

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1: 3:59.
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3: Temperatura 0 grados.

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1: 4:07.

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1: 4:19.
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3: Temperatura 0 grados.

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1: 4:23 minutos.

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1: 4:29 minutos.

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1: 4:36.
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0: Esta es la hora en Radio Dios Provee Internacional.
1: 4:42 minutos.

0: puedo resolver esto. Es entre tú y el Señor. Pero te amo demasiado como para no ser sincero. ¿No ves que necesitas su amor? ¿No ves que necesitas su perdón?
1: Sí.
0: ¿Le confiarás toda tu vida?
1: Sí.

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1: 4 y 59 minutos.
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3: Temperatura 0 grados.

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1: 5:17.
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0: Esta es la hora en Radio Dios Provee Internacional.
1: 5:21 minutos.

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1: 5:25 minutos.

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1: 5:32.
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4: Él sea bendito.
3: Bendito sea el Dios de Israel.
5: Temperatura 0 grados.

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1: 5:37 minutos.

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1: 5:41 minutos.

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1: 5:49.
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3: Temperatura 0 grados.

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1: 5:54.
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0: Esta es la hora en Radio Dios Provee Internacional.
1: 5:59 minutos.

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0: Señor, después de haberte alabado, queremos entrar a tu lugar santísimo. Queremos contemplar tu rostro, Señor, habitar en tu presencia. Purifícanos, Señor. Límpianos. Renueva.
1: Padre, en el nombre de Jesús, te bendecimos, te adoramos, te glorificamos. En esta mañana venimos delante de ti agradecido por todo lo que tú haces por nosotros, por habernos dado, Dios, la oportunidad de un día más, por habernos guardado, Dios mío, durante la noche. Gracias, Señor, porque permitiste que pudiésemos descansar, ver un día más, Dios mío. Gracias, Señor, por tu cuidado, por tu misericordia, por tu fidelidad, por tu poder, por tu amor. Gracias, Señor. Gracias, Dios mío, porque tú has sido bueno, tú has sido fiel, bondadoso, misericordioso para con cada uno de nosotros. Mi alma te da toda alabanza, toda adoración, Señor. Tú lo mereces. Mi alma te agradece porque tú le has sido ayuda. Tú has sido mi ayuda, mi sustento, mi fuerza, mi pronto auxilio, Dios mío. Gracias, Señor. Gracias, Dios mío, porque tú has sido fiel, tú has sido bondadoso. Gracias, Padre, porque tú no nos has dejado todavía, Señor, una muestra de amor, de misericordia. Tu poder nos sostiene, porque tú estás con nosotros, no hemos caído vencidos en medio de tantas situaciones. En medio de tantos planes preparados por el enemigo para destruirnos. Señor, gracias porque a pesar de que nos hemos sentido prácticamente en el suelo, sin fuerza, sin ayuda, sin deseo de seguir, Señor, le hemos dado rienda suelta a los deseos, a las palabras. Pero gracias, Señor, porque tú nos has sostenido, tú no nos has permitido que actuemos fuera de tu propósito, de tu deseo, Dios mío. Gracias, Señor. Es una muestra, Dios, de que somos tus hijos. Es una muestra de que tú eres nuestro amparo, nuestra fortaleza, nuestro pronto auxilio. Gracias, Padre amado, Padre bueno. Mi alma te da la gloria, la honra, la alabanza. Tú lo mereces, Dios mío. Gracias, Padre. Yo te pido, Dios mío, que tú obre, Dios. Que tú te glorifiques, Jesús. Que tú te manifiestes, Dios mío, de una manera muy especial. Que derrame bendiciones sobre nosotros, sobre nuestra vida, sobre nuestra familia. Que tú obre, Dios mío, que tú despierte cada día ese interés por servirte. Padre, nosotros dependemos de ti. Dios mío, ayúdanos a no hacer lo que nosotros queremos. Ayúdanos a no obedecer a las voces fuera de ti que quieren destruirnos. Señor, gracias, Padre. Porque has sido tú que nos has sostenido. Yo sé, Señor, que el plan del enemigo es hacernos pedazos. Señor, gracias, Padre, porque Él nos ha ofertado tantas cosas. Ten misericordia, Dios, ten misericordia, mi Señor, mi Salvador, mi Redentor. Ten misericordia de nosotros, ten misericordia, Dios mío. Por amor tuyo, Dios mío, ten misericordia, no nos desampares, no nos dejes. Ayúdanos, Dios mío, a proclamar tu grandeza. Ayúdanos a proclamar tu fidelidad. Ayúdanos, Señor. a obedecerte, a servirte, a honrarte, Dios. Ten misericordia. Gracias, Señor. Gracias, Dios mío, por no dejarnos, por ayudarnos. Gracias, Padre. Ayúdanos, Señor, cada día a serte fiel. Yo te pido en el nombre de Jesús que tú seas edificando, levantando, restaurando cada vida. Señor, restaura nuestras vidas. Restaura, Dios mío, nuestra manera de pensar. Gracias, Señor. Gracias, Dios mío, por enseñarnos a confiar en ti. Por enseñarnos a esperar en usted. Ten misericordia. Ten misericordia. En tu mano nos ponemos. Lo que no te agrada, échalo de nosotros. Lo que es contrario a tu deseo, échalo de nosotros. Dios mío, échalo de nosotros. Arráncalo de nosotros. Dios mío, Padre Santo, tú puedes hacerlo. Porque todas las cosas son posibles para ti. Ten misericordia, ten misericordia, ten misericordia. Del que no te conoce. Que pueda venir al arrepentimiento. Que pueda venir al conocimiento de tu palabra. Dios, que pueda tomar esa decisión genuina, verdadera. Señor, ten misericordia. Obra tú, Padre Santo. Señor, yo sé que cada cosa nosotros la vamos a ver, la vamos a decir como algo que pasó, como algo que estuvo en nuestra vida, pero que tú obraste. Como algo, Señor, que estuvo en nuestro camino, pero tú lo arrancaste, lo quitaste, Dios mío. Yo sé que será así. Yo sé que será así, Padre, porque tú nos sostienes, tú nos ayudas y tú nos conoces. Tú conoces las intenciones de nuestros corazones. Gracias, Padre. Gracias, mi Señor. En el nombre poderoso de Jesús. Amén y amén. Buenos días, ¿cómo están? Dios le bendiga a cada una de esas personas que nos están escuchando en esta mañana maravillosa. La mañana que Dios hizo para ti, hizo para mí. Dios te bendiga a ti, a los tuyos, de una forma muy especial. 6 de octubre del 2026, 6:20 es la hora de la mañana. Así que Dios te bendiga. Vamos a seguir con la programación de este día. El 809-905-6749 está disponible para que usted se comunique con nosotros en este día. Usted le dé la oportunidad al Señor para que obre en la vida de usted y la de su familia. Así que Dios te bendiga.

Seguimos con ustedes, gracias por mantener la sintonía del programa. Dios te bendiga de una manera muy, pero muy especial. Dios añada bendiciones en la vida de las personas que nos escuchan.

Seguimos con ustedes. Gracias por mantener la sintonía de la programación de la mañana de hoy. Una mañana maravillosa porque Dios la regaló. Dios nos bendijo con tal bendición. Dios te bendiga a ti y a los tuyos. Dios te guarde de una manera muy especial. Dios derrame bendiciones siempre sobre usted y sobre lo suyo. Así que Dios te bendiga, Dios te guarde, Dios te dé la fortaleza necesaria para que pueda continuar hacia adelante. Así que gracias por estar ahí, gracias por escuchar la programación. Así que vamos a seguir en esta mañana. En esta mañana que Dios nos ha dado por su fidelidad, por su misericordia. Vamos a estar leyendo

Libro de Primera de Reyes, capítulo 19, verso 1. Primera de Reyes, capítulo 19, verso 1. La palabra de Dios la leemos en el nombre de Jesús y dice así: Acá dio a Jezabel la nueva de todo lo que Elías había hecho y de cómo había matado a espada a todos los profetas. Entonces envió Jezabel a Elías un mensajero diciendo: Así me hagan los dioses y aún me añadan, si mañana a esta hora yo no he puesto tu persona como la de uno de ellos. Viendo pues el peligro, se levantó y se fue para salvar su vida. Y vino a Betserba, que está en Judá, y dejó allí a su criado. Y él se fue por el desierto un día de camino, y vino y se sentó debajo de un enebro, y deseando morirse, dijo: Basta ya, oh Jehová, quítame la vida, pues no soy yo mejor que mis padres. Y echándose debajo del enebro, se quedó dormido. Y he aquí luego un ángel le tocó y le dijo: Levántate, come. Entonces él miró y he aquí a su cabecera una torta cocida sobre las ascuas y una vasija de agua. Y comió y bebió y volvió a dormirse. Y volviendo el ángel de Jehová la segunda vez, lo tocó diciendo: Levántate, come, porque largo camino te resta. Se levantó pues y comió y bebió, y fortalecido con aquella comida, caminó 40 días y 40 noches hasta Horeb, el monte de Dios, y allí se metió en una cueva, donde pasó la noche, y vino a él palabra de Jehová, el cual le dijo: ¿Qué haces aquí, Elías? Él respondió: He sentido un vivo celo por Jehová, Dios de los ejércitos, porque los hijos de Israel han dejado tu pacto, han derribado tus altares y han matado a espada tus profetas, y solo yo he quedado, y me buscan para quitarme la vida. Él le dijo: Sal fuera. Y ponte en el monte delante de Jehová. Y he aquí Jehová que pasaba, y una grande y poderoso viento que rompía los montes y que quebraba las peñas delante de Jehová. Pero Jehová no estaba en el viento, y tras el viento un terremoto, pero Jehová no estaba en el terremoto, y tras el terremoto un fuego, pero Jehová no estaba en el fuego, y tras el fuego un silbo apacible y delicado. Y cuando lo oyó Elías, cubrió su rostro con su manto, y salió y se puso a la puerta de la cueva. Y aquí vino a él una voz diciendo: ¿Qué haces aquí, Elías? Y él respondió: He sentido un vivo celo por Jehová, un vivo celo por Jehová, Dios de los ejércitos, porque los hijos de Israel han dejado tu pacto, han derribado tus altares y han matado a espada a tus profetas, y solo yo he quedado, y me buscan para para quitarme la vida. Y le dijo Jehová: Ve, vuélvete por tu camino, por el desierto de Damasco, y llegarás y ungirá a Hazael por rey de Siria, a Jehú hijo de Nimsi ungirás por rey sobre Israel, y a Eliseo hijo de Safa y a Abel-Mehola ungirá porque sea profeta en tu lugar, y el que escape de la espada de Hazael, Jehú lo matará, y el que escapare de la espada de Jehú, Eliseo lo matará, y yo haré
que queden en Israel 7000 cuyas rodillas no se han doblado ante Baal y cuyas bocas no lo han besado, no lo besaron. Partiendo de él de allí, halló a Eliseo, hijo de Safa, que araba con 12 yuntas delante de sí, y él tenía la última. Y pasando Elías por delante de él, echó sobre él su manto. Entonces, despojando él los bueyes, vino corriendo en pos de Elías y dijo: Te ruego que me dejes besar a mi padre y mi madre, y luego te seguiré. Y él le dijo: Ve y vuelve, que te he hecho yo. Y se volvió y tomó un par de bueyes y los mató, y con el arado de los bueyes coció la carne y la dio al pueblo para que comiesen. Después se levantó y fue tras Elías y le servía. Que Dios añada bendiciones por medio de su palabra en nuestras vidas. Qué bendición, mis hermanos. Qué oportunidad maravillosa Dios nos brinda a nosotros de poder escuchar, de poder meditar en su palabra. Poder meditar en su palabra porque son fieles, son verdaderas, son buenas, nos restauran, nos ayudan, nos fortalecen, nos dan la fuerza necesaria para nosotros permanecer obedeciendo, haciendo la voluntad de aquel que nos llamó de su gloria admirable. Dios es bueno y en gran manera. Es maravilloso saber de que Dios siempre ha estado ahí, que no nos ha dejado, que siempre ha estado cuando le hemos necesitado. Tenemos una porción dándole continuidad a la palabra de Dios. Y en este caso seguimos con la historia de Elías, el hombre que venció, que Dios utilizó para vencer todos los planes, no simplemente de Acá, el rey, sino de la esposa de Acá, Jezabel, que se había propuesto, que se había llevado a una condición al pueblo de Israel, lo había sumergido en el pecado, lo había llevado a pecar contra Dios, lo había llevado a alejarse de la presencia de Dios. Y esto trajo como resultado que el pueblo se había apartado y ya no sabía en quién creer. En el capítulo anterior a este que leímos, o sea, el 18, miramos cómo Dios comienza a manifestarse en Israel, mostrándole que Él es el único y verdadero Dios. Hace grandes señales, incluyendo desciende fuego del cielo y consume el sacrificio que se le había ofrecido. Y no permitió que los profetas de Baales pudiesen manifestar el poder de esos dioses que ellos servían, que no son dioses, que no son dioses, solamente son historia creada y hecha por el hombre, donde busca y trata de mostrarle al ser humano lo que debe de hacer, lo que esos dioses dictan, dicen. Pero no hay dioses aparte de Dios, el Dios verdadero, no hay nadie más. Y es por esta razón que el pueblo de Israel se había dejado manipular por el rey y Jezabel y habían quitado que el pueblo honrara y glorificara el nombre del Señor. Entonces, luego de esta victoria, miramos cómo Elías cae en una depresión, una tremenda depresión. Es sorprendente porque la Biblia dice que él mató
a 850 profetas de Baal. Lo habían matado junto al pueblo de Israel. Y luego de esta victoria, la Jezabel le envía una amenaza, lo amenaza y le dice que lo iba a matar. Miren, muchas veces nosotros nos dejamos dominar simplemente por palabra, sin analizar, sin pensar que simplemente son palabras y que quien decide es Dios, no es el hombre, no somos nosotros. Nosotros pudiésemos decir voy a hacer aquello o esto, pero es simplemente el hombre que tratará de hacerlo, pero quien decide es Dios. Jezabel le dice, le manda decía Elías, así me hagan los dioses y aún me añadan, si mañana a esta hora yo no he puesto tu persona como la de uno de ellos, de los que él había matado. Ahora bien, esos dioses no pudieron defender a los profetas de Baal. No pudieron hacer descender fuego del cielo. No pudieron convencer al pueblo para permanecer con ellos. Entonces, Elías escucha la voz de alguien que sí podía hacerlo. Ella podía hacerlo, pero no los dioses que ella servía. Porque esos dioses no eran nada, nada delante de Dios. Luego entonces, Elías sale corriendo y se esconde. Y comienza a reclamar a Dios, a decirle que ya no quería estar vivo. Que él sentía que había luchado bastante y que ya no podía seguir, continuar con dicha lucha. Él sentía que había hecho todo, habido y por haber, y que ya no tenía que hacer más nada. Que ya se sentía vencido. Y es allí que el Señor lo alimenta, lo hidrata, le permite descansar y le dice que largo camino le restaba. Y es allí que entonces Dios pone palabra en Elías de lo que debía de hacer. En la mente de Elías, él quería irse con el ministerio en su corazón. No había pensado en ungir a alguien para que siguiera haciendo su trabajo. Claro está que él dice que solamente él había quedado como profeta de Israel, pero Dios le muestra a él todo lo contrario y le dice que él iba a hacer que quedaran no uno, ni dos, ni tres, ni 100, ni 200, ni 1,000, sino 7,000 que no habían doblado rodilla, no habían doblado rodillas ante lo Baal o ante Baal, y cuya boca no le habían besado. Él había dejado, había quedado persona. Elías no estaba solo, a pesar de que él se sentía así. Porque Elías a lo mejor entendía que si él no hacía, no se iba a realizar, pero Dios le muestra a él que no era así, que no era así. ¿Cuántas veces hemos creído que no podemos, que estamos solos? Pero si aún estamos en pie, mis queridos amigos y hermanos, es porque Dios está con nosotros. Y no somos los únicos, hay otros que están orando por nosotros, que estamos en pie porque otros están clamando delante de Dios para que Dios tenga misericordia de nosotros, para que Dios nos guarde, para que Dios nos proteja, para que Dios nos abra puertas, para que Dios ponga gracia, para que Dios nos libre de caer, porque el plan del enemigo es destruirnos. Sí, mis queridos hermanos, sí, mis amigos, el plan del enemigo es destruirnos. Y lo ha intentado muchas veces. No ha sido una, ni dos, ni tres, ni cuatro, ni cinco. Ha sido muchas, muchas las veces que el enemigo se ha levantado, ha propuesto y ha tratado de destruir nuestra vida y lo que hacemos para el Señor. No ha sido tu fuerza, no ha sido la mía. Ha sido la misericordia de Dios. No sé cuántas veces
Usted ha deseado dejarlo todo. No sé cuántas veces usted ha tratado y lo ha hecho, pero Dios le ha sostenido, le ha levantado, le ha guardado, le ha puesto en medio de la tempestad, le ha ayudado a salir airoso en medio de todo eso, porque Dios es el que tiene el control. Elías entendió esto y luego comenzó a ver la vida de otra manera. Entendió que él no estaba solo, que él no era el único que adoraba a Dios. Entendió que tenía que capacitar a otros, que ungir a otros, que guiar a otros, que aconsejar a otros, para que otros hicieran el trabajo que él debía y tenía que hacer, pero que probablemente ya se sentía cansado, ya se sentía frustrado. Y es aquí cuando Dios le dice: tranquilo, te reta largo camino, y yo quiero que vaya y unja a Eliseo como el profeta que va a como sucesor tuyo. También tú irás y vas a ungir a Jael como rey de Siria. Tú lo vas a ungir a Hazael. Tú lo vas a ungir como rey de Siria. Y también a Josafá o a Jehú como rey de Israel. Tú harás el trabajo. Rey de Siria, Hazael. Rey de Jehú, rey de Israel. Y ungirá a Josafá también. Lo ungirá como dice aquí: y dijo Jehová, ve y vuélvete por el camino por el desierto de Damasco, y llegará y ungirá a Hazael por rey de Siria, a Jehú hijo de Nisín ungirá por rey sobre Israel, y a Eliseo como profeta sucesor en tu lugar. Hazlo, porque ellos harán el trabajo. Estos tres hombres son, yo lo he elegido para que hagan el trabajo que tú probablemente no has entendido que hay que hacerlo y te has decidido hacerlo tú solo. Así que Dios te bendiga de una manera muy, pero muy especial. Padre, en el nombre de Jesús, nosotros clamamos delante de usted por salud. Tú ves nuestra hermana que necesita que tú pases tu mano sanadora. Señor, tú ves su columna. Tú ves, Dios mío, que ella depende de ti. Pasa tu mano sanadora por nuestra hermana Lali. Así te ruego por otros que tienen problemas del corazón, problemas de los riñones, los pulmones, el hígado, la diabetes, problemas de muchas situaciones que solamente tú puedes hacer la obra. Así te pido, Dios mío, por los hogares. Dios, guarda los hogares, guarda su entrada y su salida desde ahora y para siempre. Señor, yo te pido por cada una de las personas que van a sus lugares de trabajo, para que tú le proteja, le cuide, le guarde. Te ruego, Dios mío, por aquellos que tienen viaje, que van a otros países, para que tu gracia lo acompañe, para que tu misericordia le sustente, para que tu paz le llene. Dios mío, que tú seas obrando y dándole la oportunidad que lleve tu palabra por doquier, a donde quiera que vaya. Dios mío, yo te pido por los que no te conocen, para que vengan al arrepentimiento, por nuestra familia, para que tú le convenza y ellos puedan conocerte, puedan recibirte como su único y suficiente salvador personal. Yo te pido por aquellos que están perdidos, por aquellos que aún no te conocen, para que tú permitas que puedan venir al arrepentimiento. Señor, ten misericordia, Dios mío, ten misericordia. Guárdanos donde quiera que vayamos, guárdanos, Dios mío, donde quiera que estemos, guárdanos, Padre, guárdanos, Jesús. Todo esto yo te lo pido, te lo ruego, en el nombre poderoso de Jesús. Amén y amén. Señores, por hoy hemos llegado ya a la parte final por el día de hoy. Williams Hill se despide de ustedes. Hasta mañana, si Dios lo permite. Dios te bendiga.

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1: 6:58 minutos.

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Buenos días, mis queridos hermanos y amigos. Dios le bendiga a todos. En el aire, su programa espiritual Al Amparo de Dios. Es una programación de la Iglesia Evangélica Rescatando las Almas y sus pastores Margarita López y Manuel Esperanza González. En este momento le invitamos a todos para que juntos oremos a nuestro Padre Celestial, para que todos juntos clamemos al Dios único y verdadero. Donde tú te encuentras, únete a nosotros y vamos a orar a nuestro buen Dios. Oremos. Señor mi Dios y Padre nuestro que estás en los cielos, santificado sea tu nombre. Alabado y bendecido por los siglos de los siglos. Toda la gloria, toda la honra, todas las alabanzas son para ti, que eres el único Dios verdadero. Rey de reyes, Señor de señores, Dios entre todos los dioses. Muchas gracias por darnos la luz de un nuevo día, en el cual te pedimos tu dirección, tu ayuda y tu compañía en todo lo que vamos a hacer. Que tú nos dirija por medio de tu Santo Espíritu, nos libre de tentaciones y de peligro, de malos pensamientos y de malos deseos, y nos ayude a hacer tu santa y bendita voluntad. Que tú bendiga a cada padre y madre de familia, a todos nos dé el pan nuestro de cada día, y nos dé sabiduría, conocimiento, para dirigir nuestra familia por el camino de la vida, por el camino de la salvación. Y ayúdanos que los hijos sean obedientes a sus padres. Bendícenos, Señor, a todos, guíanos, a todos nuestros amigos. Mi Dios, ábrele el entendimiento que el enemigo le ha entenebrecido, y ayúdalo a entender tu palabra y a vivir por ella. Te lo pedimos en el nombre de Cristo Jesús. Amén.

sigan con nosotros. Nosotros seguimos con todos ustedes llevándole la programación de este día para la gloria y la honra de Dios y para nuestra meditación y reflexión diaria, para que busquemos de Dios como Señor, Rey y Salvador de nuestra vida. Bendito sea el nombre del Señor por siempre.

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1: Gloria sea el nombre del Señor. Dios te bendiga, mi querido hermano. Dios te bendiga, querido amigo. Tú que estás en sintonía con este tu programa, Al Amparo de Dios, siéntete a sí mismo amparado por Él. Y en esta mañana que el Señor nos ha regalado, es necesario aprovechar la oportunidad para aprender cosas buenas y poner en práctica la que aprendimos ayer. Por lo tanto, vamos a ir a 2 de Corintios capítulo 11, versículo 14. 2 Corintios 11, 14. Vamos a leer la palabra de Dios en el nombre de Cristo Jesús. Y no es maravilla, porque el mismo Satanás se disfraza como ángel de luz. Que Dios bendiga nuestras vidas por medio de su santa y bendita palabra. Oye bien, no es maravilla, porque el mismo Satanás se disfraza como ángel de luz. Extrañas maquinaciones. Así se titula la meditación en el día de hoy. La palabra maquinación aparece una sola vez en el Nuevo Testamento, pero tiene larga historia en el Antiguo Testamento. Tiene que ver con la minuciosa y pensada determinación de hacer algo perverso y depravado contra el justo, pero hacerlo de tal manera que parezca inocente y natural. Pablo la utiliza una sola vez y advierte que Satanás no gane ventaja alguna sobre nosotros, pues no ignoramos sus maquinaciones. Satanás difícilmente nos engañe con los viejos trucos de pecado muy conocidos. Tendrá que inventar nuevos pecados o disminuir el peligro de otros. El mismo apóstol dice en la misma carta: y no os maravilléis, porque el mismo Satanás se disfraza como ángel de luz. Esto es maquinación. Fabricar una imagen aceptable de religiosidad que aparte a los hombres de su relación con Dios. Lo que más me preocupa y que considero la más astuta maquinación del falso ángel de luz es la filosofía dominante de un cristianismo relativo. Nada es malo. Mundo e iglesia no se diferencian. Sexo prematrimonial y santidad no son problema. Materialismo, espiritualidad pueden caminar juntos. Dios es bueno, pero nosotros somos más buenos que Dios. La palabra de Dios dice no, y nuestra palabra dice puede ser. Además, cada caso es particular. Dios dice no, nosotros decimos sí. Superficialidad, liviandad, relativismo. Estos son los modernos pecados que Satanás ha maquinado. No hay pudor, ni decencia, ni respeto. La congregación de los santos es el nuevo club social. Allí puedo exhibir mi impudicia, mi mundanalidad y mi carnalidad. No hay que asombrarse. Satanás también se viste como ángel de luz y canta coritos, asiste a los estudios, forma parte del coro y utiliza palabras bíblicas. Parece que Satanás con sus maquinaciones ha ganado bastantes ventajas contra nosotros. Pero hoy tenemos la oportunidad de abrir nuestros ojos, de protegernos con una confianza firme en Dios y pedirle discernimiento para que realmente Él nos dé a entender y podamos descubrir cuando está disfrazado para engañarnos. Y en el nombre de Jesús podemos vencerlo y dejarlo a descubierta. Y la palabra de Dios nos enseña a nosotros: someteos a Dios, resistir al diablo y el diablo huirá. Vamos a someternos a Dios para que el diablo tenga que huir. Que Dios nos bendiga.

cada día, cada mañana compartimos con todos ustedes y el grupo Al Amparo de Dios, que cada día comparten un texto de la Biblia. Comenzamos con nuestra querida hermana Fior Gil desde Puerto Plata. La hermana Fior comparte para todos nosotros Mateo 24, 12 y 13, que dicen así: y por haberse multiplicado la maldad, el amor de muchos se enfriará. Mas el que persevere hasta el fin, este será salvo. Bendito sea el nombre de Dios. Y la hermana Fior comenta: cada día nos horrorizamos con tanta maldad que demuestra el ser humano, insaciable en sus deseos carnales por la ambición y el poder. Pero esto no puede involucrarnos en caer en el desgaste del amor, ya que el amor cubre multitud de pecados y nos acerca más al Señor. Padre, en el nombre de Jesús, renueva y llénanos del amor puro y justo que viene de ti. Bendito sea el nombre de Dios. Muchísimas gracias, hermana Fior. Que Dios le bendiga. Que Dios le ayude. Muy bonita meditación para que nosotros todos hagamos esa oración, pedirle a Dios que nos ayude y nos libre de ese desgaste de amor. Pues todos sabemos que Cristo nos manda amarnos los unos a los otros. Bendito sea el nombre del Señor. Nuestra querida hermana Lali desde Chile, que Dios le bendiga, que Dios le ayude cada día. La hermana Lali comparte para todos nosotros el Salmo número 1 al 8. Bendito sea el nombre de Dios. Alzaré mis ojos a los montes. ¿De dónde vendrá mi socorro? Mi socorro viene de Jehová, que hizo los cielos y la tierra. No dará tu pie al resbaladero, ni se dormirá el que te guarda. Por cierto, no se adormecerá ni dormirá el que guarda a Israel. Jehová es tu guardador, Jehová es tu sombra, a tu mano derecha. El sol no te fatigará de día ni la luna de noche. Jehová te guardará de todo mal. Él guardará tu alma. Jehová guardará tu salida y tu entrada desde ahora y para siempre. Alabado sea el nombre de Dios. Muchísimas gracias, hermana Lali. Que Dios le bendiga, que Dios le ayude cada día. Y Rosalba López desde Estados Unidos comparte para todos nosotros este texto de la Biblia que se encuentra en 1 Pedro 5, 7 al 11. Dice así: echando toda vuestra ansiedad sobre Él, porque Él tiene cuidado de vosotros. Sé sobrio y velad, porque vuestro adversario el diablo, como león rugiente, anda alrededor buscando a quien devorar, al cual resistí firme en la fe, sabiendo que los mismos padecimientos se van cumpliendo en vuestros hermanos en todo el mundo. Mas el Dios de toda gloria o de toda gracia,
que nos llamó a su gloria eterna en Jesucristo, después que hayáis padecido un poco de tiempo, Él mismo os perfeccione, afirme, fortalezca y establezca. A Él sea la gloria y el imperio por los siglos de los siglos. Amén. Alabado sea el nombre de Dios. Muchísimas gracias, hermana Rosalba. Que Dios te bendiga, que Dios te ayude cada día. Y Mireya Mercado comparte para todos nosotros Juan 4:23 en adelante. Dice así: Mas la hora viene y ahora es, cuando los verdaderos adoradores adorarán al Padre en espíritu y en verdad, porque también el Padre tales adoradores busca que le adoren. Dios es espíritu, y los que le adoran en espíritu y en verdad, es necesario que le adoren. Le dijo la mujer: sé que ha de venir el Mesías. Cuando el Cristo, cuando Él venga, nos declarará todas las cosas. Bendito sea el nombre de Dios. Muchísimas gracias, hermana Mireya. Que Dios le bendiga, que Dios le ayude cada día. Nuestra querida hermana divina desde Estados Unidos comparte para todos nosotros Marco 9:23-24, que dicen así: Jesús le dijo: si puede creer, al que cree, todo le es posible. E inmediatamente el padre del muchacho clamó y dijo: creo, ayuda mi incredulidad. Alabado sea Dios.

Alabado sea el nombre de Dios. La hermana Rosalba comenta, refiriéndose a Lucas 1:37, no importa qué tan difícil parezca la situación, nunca pierda la fe. Cuando nuestras fuerzas terminan, Dios sigue teniendo el poder. Jesús es nuestra esperanza, nuestra fortaleza y nuestro refugio. Lo que para el ser humano parezca imposible, para Dios no lo es. Porque nada hay imposible para Dios. Alabado sea el nombre de Dios. Importante reflexión. Muchísimas gracias, hermana Rosalba. Que Dios te bendiga. Que Dios te ayude cada día. También a Xiomara López, que Dios le bendiga cada día más. A Betty López, también el Señor le bendiga y le proteja cada día. Continuamos con todos ustedes y la hermana Belkis González. La hermana Belkis comparte Salmo 23, versículo 2, que dice así: en lugares de delicado pasto me hará descansar, junto a agua de reposo me pastoreará. Bendito sea Dios. Muchas gracias, hermana Belkis, que Dios le bendiga y le guarde cada día. Bendito sea el nombre de Dios. El hermano Florentino Ventura desde Nagua comparte para todos nosotros este pasaje bíblico, San Judas, capítulo 1, verso 20, que dicen así: pero vosotros, amados, edificaos sobre vuestra santísima fe, orando en el Espíritu Santo, conservaos en el amor de Dios, esperando la misericordia de nuestro Señor Jesucristo para vida eterna. Alabado sea el nombre de Dios. A veces, en medio de todas las tribulaciones, usted pasa a formar parte de un círculo reducido y que van derecho al reino de Dios. Bendito sea su nombre. Gloria a Él. Y siempre al amparo de Dios, todo el tiempo. El hermano, sí, hermana Xiomara, que Dios te bendiga, que Dios te ayude. Siempre adelante, ahí al amparo de Dios todo el tiempo. El hermano Henry comparte para todos nosotros Tito 2, 9 al 12. Dice así: exhorta a los siervos a que se sujeten a sus amos, que agraden en todo, que no sean respondones, no defraudando, sino mostrándose fieles en todo, para que en todo adoren la doctrina de Dios nuestro Salvador. Porque la gracia de Dios se ha manifestado para salvación a todos los hombres, enseñándonos que renunciando a la impiedad y a los deseos mundanos, vivamos en este siglo sobria, justa y piadosamente. Que Dios bendiga su palabra en nuestros corazones. Continuamos, mis amados hermanos y amigos, con todos ustedes y esta programación. Sí, continuamos anunciando este camino de la vida, el camino de la salvación.

Sea lo que pasa, sea lo que sea, nosotros estamos en la presencia del Dios Todopoderoso. Él mira a cada uno, observa lo que cada uno hace, cómo vive cada uno. Él lo sabe, pero si nosotros oramos a Él, si hablamos con Él, creyendo en Él, Él escucha nuestras peticiones y atiende a nuestra súplica. Jesucristo abrió un camino a Dios el Padre. Ese camino es para acercarnos a Dios y para que podamos hablar con Él y que esas oraciones lleguen a su divina presencia. Tratemos de caminar con Dios, de vivir por el Espíritu Santo. Todo lo que así lo hagan, logran salvación y vida eterna, porque hay vida eterna para todo aquel que cree. Así lo dice el Salvador Jesucristo. Pero hay que creer. No podemos quedarnos igual. Tenemos que creer, poner nuestra fe en Él, clamar a Él y esperar en Él. Porque muchas veces lo que nosotros hacemos es clamar con angustia delante de Dios. Pero cuando pasa el tiempo y no vemos que Él ha contestado nuestra súplica, entonces vamos a pedirle a San Ramón, o a la Virgen, o a tal Virgen, o dejo de orar. Quiero decirte que ese tipo de fe no tiene buen resultado delante de Dios. El que confía en Dios también aprende a esperar en Dios. Y tú puedes tener toda la fe, porque Dios nunca llega tarde, nunca. Tú puedes ver que la vida del individuo, dice, ya se está muriendo. Y tanto que le hemos pedido a Dios y Dios no ha hecho nada. Y si Dios quiere levantarlo, aún si muere, Dios tiene poder para levantarlo y hacerlo volver, porque Dios, para Dios no hay nada imposible, absolutamente nada. Ese Dios Todopoderoso tiene poder para hacer todas las cosas. Bendito sea su nombre.

Mis amados hermanos y amigo todo que nos escuchan en esta mañana, en el capítulo 16 del libro de los Hechos, una porción de la Biblia muy conocida por todos. El apóstol Pablo y Sila estaban presos, no por delincuente, estaban presos por anunciar el Evangelio. En esos tiempos, los reyes de la tierra, muy celosos con su reino, no soportaban ver la gente que fueran líderes que arrastraran gente. Y los apóstoles habían hecho milagros en el nombre de Cristo Jesús. Grandes milagros que atrajeron una multitud de personas. Y esa multitud de personas comenzó a juntarse en lugares específicos, y otros ni tenían dónde juntarse, pero cuando se anunciaba el Evangelio, ahí estaban esas multitudes de 3.000 personas, hasta 5.000 personas, que ni siquiera cuando el rey iba a hablarle al pueblo se juntaba tanta gente. Y ellos, esos reyes, eso le incomodaba. Y ellos estaban celosos. ¿Por qué le seguían tanta gente? Y entonces pensaban que podían perder hasta el reino. Y trataban de eliminar a esos líderes. Y Pablo y Sila en ese momento eran de lo que el rey quería eliminar. Porque eran hombres que anunciaban el Evangelio con poder, con autoridad de Dios, y multitudes le seguían. Bendito sea el nombre de Dios. La porción bíblica dice que Pablo y Sila estaban predicando e iban de lugar en lugar. Llegando a Filipo, que es la provincia de la ciudad de Macedonia y una colonia, estuvieron allí en la ciudad algunos días. Y un día de reposo, salido fuera de la puerta junto al río donde solía hacerse la oración, y sentándonos, hablaron la palabra a las mujeres que se habían reunido. Una mujer llamada Lidia, vendedora de púrpura de la ciudad de Tiatira, que adoraba a Dios, estaba oyendo, y el Señor abrió el corazón de ella para que estuviese atenta a lo que Pablo decía. Y cuando fue bautizada y su familia, nos rogó diciendo: si habéis juzgado que yo sea fiel al Señor, entrad en mi casa y posad. Y nos obligó a quedarnos. Y aconteció que, mientras íbamos a la oración, nos salió al encuentro una muchacha que tenía espíritu de adivinación, la cual daba gran ganancia a sus amos adivinando. Esta, siguiendo a Pablo y a Sila, daba voces diciendo: estos hombres son siervos del Dios Altísimo, quienes os anuncian el camino de la salvación. Y esto lo hacía con mucha frecuencia, desagradando a Pablo. Pablo se volvió y dijo al Espíritu: te mando en el nombre de Cristo que salga de ella. Y salió en aquella misma hora.
Pero viendo sus amos que había salido la esperanza de su ganancia, prendieron a Pablo y a Sila y lo trajeron al foro ante las autoridades. Y presentándolo a los magistrados, dijeron: estos hombres, siendo judíos, alborotan nuestra ciudad y enseñan costumbre que no nos es lícita recibir ni hacer, pues somos romanos. Y se agolpeó el pueblo contra ellos, y los magistrados, rasgándole la ropa, ordenaron azotarle con vara. Después de haberle azotado mucho, lo echaron en la cárcel, mandando al carcelero que lo guardase con seguridad, el cual, recibiendo este mandato, lo metió en el calabozo de más adentro y le aseguró los pies en el cepo. Pero a medianoche, orando Pablo y Sila, cantaban himno a Dios, y los presos lo oían. Entonces sobrevino de repente un gran terremoto, de tal manera que los cimientos de la cárcel se sacudían, y al instante se abrieron todas las puertas, y la cadena de todos se soltaron. Y despertando el carcelero y viendo todas las puertas abiertas, sacó su espada y se iba a matar, pensando que los presos habían huido. Mas Pablo clamó a gran voz diciendo: no te hagas ningún mal, pues todos estamos aquí. Él entonces, pidiendo luz, se precipitó adentro y temblando se postró a los pies de Pablo y de Silas, y sacándolos les dijo: señores, ¿qué debo hacer para ser salvo? Ellos dijeron: cree en el Señor Jesucristo y serás salvo tú y tu casa. Y le hablaron la palabra del Señor a él y a todos los que estaban en su casa. Y él, tomándolo en aquella misma hora de la noche, les lavó las heridas, y enseguida se bautizó él con todos los suyos. Bendito sea el nombre del Señor. Mis amados hermanos y amigos que han escuchado la historia, Pablo y Sila predicaban el Evangelio. Se juntaba mucha gente con ellos, pero en este momento echaron fuera un demonio de una muchacha, un demonio de adivinación, y lo que manejaban a esa muchacha para cobrar dinero a la gente por lo que ella adivinaba. Se enfurecieron en contra de Pablo y Sila y motivaron al pueblo para que acabaran con ellos. Los magistrados lo azotaron, le dieron con varas y lo metieron en la cárcel, que diciendo que lo ataran con seguridad. El carcelero recibió la orden y lo ató los pies amarrados en el cepo. ¿Sabe tú lo triste que es esto? Sin embargo, ellos cantaban al Señor. No se pusieron a lamentar, sino a cantarle al Señor. ¿Por qué cantaban? Porque tenían al Señor en su corazón y sabían que Dios es Dios sobre todas las cosas. Sabían que estaban allí hasta que Dios quisiera, hasta que fuera la voluntad de Dios. Si Dios quería que estuvieran allí, ahí iban a estar en esas condiciones, pasando la de Caín,
atado en el calabozo de más adentro. Y ellos le cantaban al Señor confiado de que si Dios lo quería sacar de allí, lo sacaría. Y Dios lo sacó. A medianoche vino el Señor con un terremoto que sacudió toda la cárcel y todos ellos salieron. Estaban libres para irse a donde sea. Cuando el carcelero vio que no vio lo preso allí, porque todas las puertas estaban abiertas, sacó su espada y se iba a matar, porque él pensó que habían huido y él tenía que pagar con la vida. El que dejaba ir lo preso pagaba con su vida. Y este hombre entonces se iba a matar. Y Pablo lo vio desde lejos y le habló antes que lo hiciera: no te haga ningún mal, pues todos estamos aquí. El carcelero, cuando vio esto, se sorprendió. En vez de huir, se presentaron. Y se presentaron para salvarle la vida a él. Quizá él había dado también su tallazo a Pablo y a Sila, pero Pablo ahora interviene para salvarle la vida. Eso es lo que Cristo dice: ama a tu prójimo como a ti mismo. Y sin más palabra, el carcelero pregunta: ¿qué debo hacer para ser salvo? Al ver la actitud, al ver el amor de aquellos hombres hacia él, que entregaron su vida para salvarla de él, se convenció de que eran diferentes, de que realmente tenían a Dios, y él entonces decide recibir a Cristo como Salvador. Cuando nosotros actuamos así, que entregamos nuestra vida por lo demás, la palabra sobran y la gente viene a Jesucristo. No por la mucha palabra de nosotros, sino por nuestro testimonio, por nuestra vida, que se ve que es una vida de Dios. Que Dios te bendiga, que Dios te ayude a entenderlo.

0: De esta manera, mis queridos hermanos y amigos, llegamos a la parte final del programa del día de hoy, esperando que haya sido de tu ayuda espiritual y te encamine a buscar de Cristo nuestro glorioso Salvador.
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4: Temperatura 0 grados.

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1: 7:58 minutos.

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1: 8 y 12 minutos.
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3: Temperatura 0 grados.

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1: Está interesado el Señor en hacer algo nuevo contigo. Pero para ver la mano de Dios moverse, hay que adorar al Señor. Si has venido como espectador, no verás tu gloria. Adora al Señor.

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1: 8:18 minutos.

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1: Temperatura 0 grados.

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1: 8:32.
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3: Temperatura 0 grados.

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1: Un famoso escritor evangélico conversaba un día con una distinguida dama inglesa. Estaba tratando de hacerle comprender la doctrina de la salvación por la sangre de nuestro Señor Jesucristo, fe en su sangre para el perdón de los pecados. De repente la señora, dándose perfecta cuenta de lo que se le estaba enseñando y mirando seriamente al escritor, le preguntó: ¿quiere usted decir que si yo he de llegar al cielo, ha de ser por los mismos medios que mi criado? El siervo de Dios le contestó: eso es exactamente lo que le digo. La dama, levantándose con altanería, contestó: pues entonces jamás entraré en el cielo. La rebeldía es muy peligrosa. Nos puede impedir entrar al cielo, como sucedió con esta mujer. O si somos de Cristo, la rebeldía nos puede mantener lejos de Dios, con terribles consecuencias. Por eso el Señor nos dice en su palabra, en el Salmo 110:3, tu pueblo se te ofrecerá voluntariamente en el día de tu poder. Bendito sea nuestro Dios, porque tiene un pueblo que ha escogido para que fuese su posesión personal. Pero por naturaleza, los hijos de este pueblo, nosotros los cristianos, tenemos una voluntad rebelde, como los demás que no han conocido a Cristo. Sin embargo, Dios manifiesta su poder cuando despliega su omnipotencia y dispone el corazón del hombre al arrepentimiento y a creer en Jesús. Si no fuera por la obra redentora sabia de nuestro Padre Celestial, nadie podría ser salvo, porque todos somos pecadores por igual y todos somos rebeldes. Pero en la sabiduría de Dios, Él toca el corazón y nos puede transformar como hijos de Él. Nadie se salva contra su voluntad. Poder maravilloso es este, que nunca fuerza la voluntad, sino que la abre con llave maestra que Él solo sabe manejar. Ahora estamos dispuestos a hacer, obrar o sufrir lo que el Señor quiera, porque Él ha cambiado nuestra manera de ser. Si nos vemos tentados a rebelarnos, con solo venir a Él, podemos correr por el camino de sus mandamientos con todo nuestro corazón. Que nuestra voluntad esté siempre dispuesta a realizar un generoso esfuerzo para la gloria de Dios y para el bien y la salvación de nuestros semejantes. ¿Ha sido, mi estimado amigo Radio Escucha, rebelde para venir a Cristo? ¿Tu corazón ha estado duro por causa de tus pecados? Ven al Señor tal como eres. Él sabrá cómo abrir tu corazón si vienes a Él, para dejarlo nuevo. Abrir ese corazón para que ya no sea rebelde, para que tu voluntad esté sometida a Cristo. En el nombre de Jesús yo te invito que vengas a Él y lo aceptes. Abre tu corazón al arrepentimiento de tus pecados y con esta sencilla oración invítale a tu corazón. Señor Jesús, tal como soy vengo a ti, para que me tomes en tus manos. Abras mi corazón al arrepentimiento, para que vengas a morar en él y perdones todos mis pecados. Gracias, Señor Jesús. Amén.
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2: Esta es la hora en Radio Dios Provee Internacional.
3: 8:49 minutos.

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1: 8 y 59 minutos.
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3: Temperatura 0 grados.

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1: 9:21.
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5: Temperatura 0 grados.

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1: 9:26 minutos.

0: Temperatura 0 grados.
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2: 9:34.
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0: Temperatura 0 grados.

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1: 9:39 minutos.

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1: 9:43 minutos.

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1: 9:50 minutos.
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3: Temperatura 0 grados.

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1: 9:59 minutos.

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1: 10:05.
2: Jesús, necesitamos ser como tú. Haz nuestro carácter más como el tuyo. Ayúdanos. Levante sus manos y dígaselo al Señor.

Yo doy fuerzas al cansado y multiplico las fuerzas al que no tiene ninguna. Los muchachos se fatigan y se cansan. Los jóvenes flaquean y caen. Pero los que esperan en Jehová tendrán nuevas fuerzas. Levantarán alas como las águilas. Correrán y no se cansarán. Caminarán y no se fatigarán.

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1: 10 y 16 minutos.
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1: 10 y 22 minutos.
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1: 10:28 minutos.

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1: 10:36.
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1: 10:41 minutos.

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1: 10:45 minutos.

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1: 10 y 53 minutos.
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5: Temperatura 0 grados.

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1: 10:59 minutos.

misterio tiene su inicio y también su término. Mi temática ahora será respecto precisamente a aquello, a algo que cada uno de nosotros podemos experimentar en cualquier momento. Nadie es inmune al adulterio. Lamentablemente no existen vacunas contra él. Pero la verdad es que es muy fácil caer en adulterio. Personas que tenemos un lugar público de atracción, corremos serios peligros. Aquellos que estamos en hoteles constantemente, a veces asediados por personas que se enamoran de uno. Por su voz, por la forma como habla, por lo que dice. De los pastores, por lo que aconsejan. Vivimos en constante peligro. Este no es solamente un peligro que ocurre en las oficinas públicas o en la empresa en que usted trabaja. Es en todo lugar. Es muy fácil que a uno lo busquen en un hotel, estando solo allí. Así que tenemos que batallar todos con el mismo problema. Algunas premisas con respecto a este tema. Primero, como dije, nadie es inmune al adulterio. Es una de mis preocupaciones. Lucho batallando con el peligro de la tentación. Cada uno de nosotros conoce su área de debilidad. Algunos tienen tendencia a la mentira, algunos tienen tendencia a la irresponsabilidad. Algunos son eternos soñadores. Siempre creen que van a alcanzar el negocio del siglo y no quieren trabajar en una empresa porque ganan poco. Dice, hago un negocio y gano todo el mes, pero resulta que el negocio le sale cada 3 años. Entonces, vive siempre trayendo conflicto a su familia. Es un eterno soñador. Vive soñando del gran negocio que va a traerle la paz y tranquilidad económica. En algunos otros casos, las personas tienen otro problema, pero la gran mayoría de los hombres tenemos el problema de la tentación sexual. Así que primero, nadie es inmune. Segundo, recuerde que todos somos pecadores. Que es muy fácil pecar. Que nadie tiene que entrenarnos en la vida para pecar. Tenemos que recibir entrenamiento para saber cómo no pecar. La maldad viene con nosotros y nos incita a hacer lo incorrecto. Es fácil dar rienda suelta a sus pasiones. Es fácil para uno hacer lo que le gusta. Por eso las dietas son difíciles. Es fácil hacer lo que a uno le agrada, seguir las rutinas o seguir sus intentos, sus deseos, sus pasiones. Es difícil para uno hacer lo que debe. Luego, ningún adulterio llega de la noche a la mañana, aunque existen ciertas ocasiones en que puede darse un encuentro casual. O existen ocasiones en que un individuo, movido por su pecado sexual, se mete con una prostituta. Y entonces comete un adulterio de un día, de una noche, de un momento. Y luego se acostumbra a ese estilo de vida. Pero quiero hablar yo de cómo yo puedo dar ciertas indicaciones, de decirles cuando se encuentre en esto, haga esto, esto y esto otro, pero quiero que entienda todo el proceso. ¿Cómo se da? ¿Por qué ocurre? El amor genuino es un proceso. No se ama súbitamente a una persona, se aprende a hacerlo. Usted no sabe amar de inmediato, yo tampoco. Tenemos que aprender a amar. ¿Y quién no tiene una buena fuente de conocimiento o no tiene interés en aprender cómo hacerlo? Nunca podrá amar de la forma que Dios ha determinado. Nosotros seguimos nuestras pasiones en el amor. Por lo tanto, tendremos que aprender convicciones. Para que aprendamos en la vida, y esta es la madurez de un individuo. Cuando el individuo aprende a vivir bajo sus bíblicas convicciones y no bajo sus humanas pasiones, es un individuo maduro. Porque esa persona no hace lo que siente porque siente, sino que hace lo que debe, aunque no lo sienta.
y no hace lo que siente cuando no debe. Eso es madurez. La persona se guía por principios apropiados. El problema es que nuestro concepto de amor es limitado, está influenciado por nuestra naturaleza pecaminosa. Por ello el ser humano puede ser egoísta, a veces sincero, otras veces lleno de hipocresía, otras veces honesto. A veces, dependiendo del estado de ánimo de la persona o las vivencias que experimente, podemos ser tiernos y cooperadores, en otras ocasiones malos y violentos. Esos cambios ocurren precisamente porque nuestra vida está siendo guiada por emociones, por lo que sentimos. Para que el amor sea íntegro, debe incluir algunos elementos imprescindibles. Estos son elementos imprescindibles, escúcheme, para la relación conyugal saludable, al estilo divino, bajo el amor divino. Si uno de ellos falta, usted no está amando como debe. Primero, romanticismo y respeto emocional. Para que la relación funcione bien, tiene que haber romanticismo, especialmente para que la mujer, que en su gran mayoría es más romántica, un cierto porcentaje de hombres que es más romántico que una mujer, para que se sienta bien la persona y esté siendo suplida su necesidad. Cuando hablo de romanticismo, no hablo simplemente de llevar una flor, pasar a la casa del vecino, cortar una rosa y llevársela. Cuando hablo de romanticismo, no hablo simplemente de escribir una tarjeta a última hora porque el papel aguanta todo. Cuando hablo de romanticismo, hablo de la cercanía, la conexión con la persona. Hablo del calor, hablo de los sentimientos, hablo del gusto de estar con la persona. Si eso no hay en el matrimonio, si no le gusta, si no ha aprendido a que le guste besar a su esposa, si no le gusta estar con ella, hay algo malo. No se extrañe que vaya a caer en adulterio. Sí, tiene que examinar, tiene que haber aquel romanticismo, aquel respeto por las emociones. Me interesa lo que siente, me interesa cuando mi esposa está triste, me alegra cuando está contenta. Tiene que haber ese respeto emocional. ¿Lo tiene usted en su relación matrimonial? Piense bien. Segundo, tiene que haber compromiso y acción. Usted no va a hacer funcionar su matrimonio, querido, solamente con abrazos y cariño y calor y conexión y sentimiento. No es solo eso, es también compromiso y acción. El compromiso habla de la decisión de la persona de hacer que su relación continúe a pesar de los conflictos. ¿No ve que si usted solo deja el romanticismo y respeto emocional y la sensación linda, cuando viene un conflicto, usted no está diciendo cuando su esposa le pegó una gritada, ¡ay, qué linda mi mujer! ¡Tremenda gritada que me pegó! ¡Qué linda, mi amor! ¡No, usted no quiere verla ni en pintura! Así que no puede ser solo esa sensación. No estoy hablando de una sensación siempre presente, permanente en el individuo. No. También hay enojo, también hay molestia. Entonces allí es cuando necesito compromiso. Necesito la decisión de que voy a continuar en mi relación a pesar de que mi esposa en algún momento no hizo lo que debía, porque es humana, porque hay conflictos. Cuando hablo de compromiso y acción, hablo de acciones que demuestran el sentimiento, que comprueban que siento aquello. Si yo le digo a mi mujer, ay, mi amor, te quiero tanto, pídeme la luna y la luna te traigo. Está bien, suena lindo, se siente feliz, ¿cierto? Le encanta. Pero si después de un rato le dice, mi amor, me pasa la taza, oye, ¿no tienes patas? No comprueba sus sentimientos, ¿cierto? La luna quiere traerle, pero no puede pasarle un plato. Así que no es solo sentimiento, no es solo emoción, tiene que haber acción, tiene que demostrar. Usted no puede decir, oh Señor, y eso es lo que ocurre lamentablemente también en la vida cristiana.
Hay gente que viven románticos con Dios. Le cantan canciones, le escriben poemas. Vienen a la iglesia, levantan sus manos. Lloran delante de Dios. Parecen ángeles. Ya vuelan en la iglesia, pero viven como diablo. Entonces Dios se pregunta, ¿y este qué le pasa? Recién me estaba diciendo, omnipotente, sagrado, eterno, soberano. Y ahora vive como loco. ¿Qué le pasó a este? No, el amor a Dios no es simplemente expresión de su devoción. Es acción. Es actuar. Así que en el matrimonio es lo mismo. Describe la ayuda práctica que doy a quien amo. La ayuda práctica, el apoyo en las tareas, en las obligaciones, el cumplir responsabilidades que facilitan la vida de mi cónyuge, que no se la complican. Incluye el servicio que doy. Sé que el primer elemento es romanticismo y respeto emocional. El segundo es compromiso y acción. El tercero es pasión e intimidad. No se desespere, voy a llegar al asunto de adulterio. No se atreva a interrumpir un artista cuando está tirando los primeros brochazos. Déjeme seguir. Vamos para allá. El tercer elemento es pasión e intimidad. Esto describe la naturaleza sexual de la relación entre un hombre y una mujer. Incluye el toque de cuerpos. A mí me encanta atracar con mi mujer. Sobre todo después que llego de viaje. Llego como león. Si a usted no le encanta besar a su mujer, ¿por qué antes de casarse buscaba la forma para darle besos con lengua, pero andaba, se perfumaba bien, hasta se lavaba los dientes? Y claro, después se casa, ¿y qué le importa? A ver, sinceramente, no mientan, ¿eh? Le pedí al Señor que mande un rayo a los mentirosos. ¿Cuántos de ustedes atracan, en términos para los televidentes, tienen encuentros amorosos con su esposa de besos y abrazos, sin necesidad de llegar a la relación sexual? ¿Pero cuántos de ustedes en esta semana se pegaron un atraque con su mujer? Cuidado, rayo. Levanten la mano. Unos 15. No me extraña que anden pensando en atracar con otra. Es nuestra naturaleza sexual. Yo no necesito. Yo necesito estar íntimamente con mi esposa. Yo necesito acercarme a ella. Yo necesito sentirla. Me encantan sus labios, me encanta su cuerpo. Me encanta tocarla. Le corro mano a cada rato. Me encanta, es mi mujer, Dios me la dio, su cuerpo no es de ella, es mío, ese cuerpecito es mío. Si usted perdió aquello, no me extraña que esté ganando ideas por otro lado. Le dije que iba a llegar allá, tranquilo. Así que estos tres elementos deben estar presentes. Y para que estén presentes hay que recorrer un camino. Ellos no pueden aparecer en forma brillante y permanecer siempre. En los primeros años de matrimonio aparecen brillantemente. Todo esto está.
Está el romanticismo, la necesidad emocional, el deseo de estar con la persona, el deseo de abrazarla, el deseo de cantarle una canción, le llama por teléfono, le pone una canción allí, la hace escuchar, va bien vestido, se baña bien. Hace lo que le gusta a ella. Nunca he visto un hombre que dice, a esta chica quiero conquistarla, a ella le gustan los hombres bien peinados y voy a ir todo chascón. A ella le encanta el hombre bien perfumado, pero voy a ir bien hediondo. Nadie, ¿no es cierto? Está pensando en ella, no en usted. Así que el elemento está presente en el inicio, el compromiso, le llama por teléfono. Ay, mi amor, mira que me quedé aquí. ¿Podías venir a yo? Claro, mi amor, ¿dónde voy? ¿Dónde estás? Está la acción, está el compromiso. No que levante, no, ¿cómo vas a levantar eso? Yo te lo llevo. Va a subir al automóvil, se da la vuelta, le abre la puerta. Dicen que los hombres abrimos la puerta solamente dos veces, cuando tenemos carro nuevo o mujer nueva. Está la pasión, ¿cierto? Está como diablo en botella. Quiere verla, quiere ir y besarla y piensa todo en el beso que le dio. ¡Ah, tan rico! Está pensando toda la noche y no puede dormir y quiere ir a verla al otro día para darle otro beso. ¿Y por qué no se lo da en su casa a su esposa cuando la tiene todos los días? ¿Qué pasó? ¿Qué pasos damos para llegar a tener ese amor genuino? Bueno, esto es lo que ocurrió. Primero hablemos de la dependencia. Nosotros vinimos a este mundo como seres dependientes. Éramos niños y crecimos dependientes. Usted se moría si es que no tenía padres. Si lo dejaban solo, abandonado, se moría. Nuestro primer estado de dependencia fue al inicio de nuestra vida. Al nacer fuimos totalmente dependientes de nuestros padres. Si ellos se alejaban o dejaban de existir, nosotros no podíamos existir. Al crecer nos damos cuenta que nuestra dependencia necesita ir siendo cambiada. Vamos investigando nuevos territorios. Si usted tiene 5 años y todavía quiere que le den la comida en la boca, algo malo le pasa. Va aprendiendo dependencia, ahora aprende a comer solo. Y luego aprende a ir al baño solo, aprende a vestirse solo, va creciendo en su proceso. Dependencia significa que es indispensable la presencia de una persona específica para mi sobrevivencia. Es indispensable la presencia de una persona específica para mi sobrevivencia. Así que todo parte allí en la dependencia. Así que todo parte allí en la dependencia. Luego llegamos a la independencia. Tenemos que caminar hacia ello. De hecho, como padres, nosotros no hacemos una buena labor si estamos criando hijos para que se queden. Nuestra labor como padres es criar hijos para que se vayan. Esa es nuestra labor. Así que tenemos que enseñarle independencia poco a poco. Y cada persona entonces, con el paso del tiempo, comienza a caminar hacia aquello. Y cuando una persona tiene la edad, la consideramos madura si ha aprendido a vivir con independencia. Si usted tiene 20 años y todavía depende totalmente de sus padres, algo malo. Usted tiene un error en su proceso hacia la madurez. Si tiene 30 años y todavía vive en casa de papá y mamá y anda como niño, algo malo le pasó. Tiene que caminar hacia la independencia. Aceptamos que los niños dependan, pero es terrible cuando los adultos son dependientes. Es normal que al crecer hacia la madurez nos convirtamos en personas independientes. Ahora, independencia significa que ninguna otra persona específica es indispensable para mi sobrevivencia. La dependencia, decía, que es una persona específica, es indispensable para que yo sobreviva. La independencia es que no hay persona específica que sea indispensable para que yo sobreviva. Así que luego es normal que la gran mayoría de personas adultas sientan el deseo de compartir su vida con otra persona. Algunos no lo experimentan, dice Pablo escribiendo a los Corintios. Algunos tienen el don de continencia y no experimentan la necesidad de compartir su vida con otra persona. Y dice el apóstol Pablo, si tiene ese don, quédese en su estado de soltería, no hay ningún problema.
Cuando la gente me pregunta qué es mejor, ¿es ser casado o ser soltero? Tengo un sermón sobre eso. ¿Qué es mejor, ser casado o ser soltero? Es mejor ser soltero si tiene el don de continencia y si Dios lo llamó a ser soltero. Es mejor ser casado si Dios lo llamó a ser casado. No hay un estado mejor. El estado mejor es el estado en que usted tiene que estar porque eso es lo que Dios le llamó. Pero no es que la soltería sea mejor o peor que el estado de matrimonio. Así que luego el enamorarse, entonces el proceso de salir de su estado, primero vino la dependencia, luego vino la independencia, y el enamorarse es salir del estado de independencia para llegar a la interdependencia, y para hacerlo, para llegar a la interdependencia, debemos pasar por tres diferentes etapas. Sí, aquí estamos, dependencia, cuando necesito a una persona específica para subsistir. Luego, independencia, cuando no necesito una persona específica para subsistir. Pero luego viene mi proceso de enamorarme, cuando empiezo a buscar una persona específica para poder compartir. Y cuando llega ese momento, entonces vienen tres pasos. Primero viene la atracción. Este es siempre un encuentro sexual. Tal vez a algunos le confunda lo que voy a decir, pero es siempre un encuentro sexual. Esto significa que lo primero que ocurrió es que algo se registró en por lo menos uno de mis cinco sentidos. Yo veo una persona y algo ocurrió. Me gustó su voz, o me gustó su perfume, o me gustó lo que vi. Entonces, cuando la gente piensa me enamoré a primera vista, es porque todos o casi todos los sentidos estuvieron incorporados. ¿Le gustó lo que vio? Y le gustó todo lo que vio. No le gustó solo su pelo, o sus ojos, o la nariz, o las manos, o la forma como caminaba. Le gustó también cómo hablaba, cómo se reía. Y le gustó cómo olía. Le gustó todo, sus cinco sentidos estuvieron allí, así que ocurrió un contacto inmediato, lo que llaman una conexión inmediata. A veces es un desarrollo y vamos pasando de sentido en sentido, pero el primer encuentro en la atracción siempre es sexual. En el sentido que incluye mis sentidos, que incluye mi vida, mi sexo. Es entre sexo que nos sentimos atraídos. Hay algo del cuerpo, todo su cuerpo, que nos llama la atención. Todavía no conocemos a la persona como para darnos cuenta de su simpatía, o su ternura, o su inteligencia, o el respeto para que nos atraiga. Pero hay algo en ella o en él que le atrajo. Sus movimientos, su perfume, su mirada, su boca, sus ojos, algo. Así que el primer encuentro es un encuentro sexual, es un encuentro entre sexos, es un encuentro de atracción. Luego viene el paso llamado el paso pasional, la etapa pasional. La atracción es un amor pasional también. Cuando la gente habla de enamorarse a primera vista, eso es lo que están diciendo. Lo que sintieron fue tan automático, tan fuerte, tan instantáneo que se sintió atraído. Pero ese sentimiento no es el fundamento de la relación. Allí no está el fundamento de la relación, sino la siguiente etapa. La etapa de la aceptación, donde se encuentra el sentimiento de comunión, de compañerismo, donde sentimos la necesidad de compartir con la otra persona nuestra vida. Así que luego pasamos a la etapa de aceptación. Atracción, pasión, aceptación. No todas las personas que se atraen son la pareja ideal para nosotros. No siempre la otra persona se siente atraída por uno. Le pueden atraer varias personas, pero no es la persona que está buscando. Así que viene otra etapa, la etapa de la aceptación. Cuando la otra persona no acepta o cuando yo no acepto, entonces se quedó en una amistad, una linda amistad. Puede seguir la amistad o puede terminar la amistad. Pero hubo una etapa en que nos empezamos a estimarnos, a querer como buenos amigos. Y luego el avance viene cuando el interés es mutuo, porque entonces gradualmente nos movemos hacia una mayor cercanía. Por medio de conversaciones, de actividades compartidas, por la interacción social, cada uno aprende más del otro. Y poco a poco vamos sacando nuestras máscaras, porque cada uno se acerca al otro con máscaras. Nadie se acerca totalmente abierto y libremente, mostrando tal como es. Lleva máscaras para impresionar a la otra persona. Así que empezamos a compartir primero nosotros en áreas de cosas, de actividades,
Los sentimientos van poco a poco apareciendo. No queremos compartir sentimientos, no queremos decir que yo soy una persona que tengo tendencia a la depresión. No quiero compartir con la persona, decir que, ¿sabes qué? Yo tengo problemas para controlar mi ira. O ¿sabes qué? Yo tuve una decepción en el pasado. Empezamos poco a poco a compartir primero actividades y luego empezamos poco a poco a investigar, consciente o inconscientemente, si el terreno es seguro, porque el más grave peligro que nosotros vivimos es que tenemos inseguridad de lo que va a ocurrir en la relación. Así que poco a poco comenzamos a avanzar a lo siguiente. En esta etapa, poco a poco vamos botando nuestras máscaras, a veces sin darnos cuenta nos vamos moviendo y comunicando cosas más íntimas a la otra persona. Lo primero que compartimos, como dije, son hechos, acciones, y luego comenzamos a abrir poco a poco el baúl de sentimientos. Algunos no abren su baúl de sentimientos en la etapa previa al matrimonio, sino empieza a salir naturalmente dentro del matrimonio, allí es donde viene la decepción. Empieza a descubrir, tú no me dijiste que tú no me dijiste que tenías problema con la ira, tú no me dijiste que no solo me mirabas a mí, que tenías la tendencia a mirar a otras personas. Empieza a notar aquello, tú no me dijiste que eras mal genio, tú no me dijiste que te quedabas callado, antes hablaba y ahora te quedas callado, tú no me dijiste esas cosas. Así que es un mundo de sorpresa el baúl que vamos abriendo. En la medida que nos fuimos abriendo y no fuimos rechazados, entonces la otra persona se va abriendo cada vez más y esta etapa se desarrolla poco a poco las emociones entre la persona. Ahora, en esta etapa somos aceptados o aceptamos a la otra persona tal como es. Y luego viene la siguiente etapa. No olvide que en todo este proceso nosotros vamos con romanticismo, con compromiso y acción, con pasión e intimidad. Vamos dando paso hacia la atracción, hacia la pasión, a la aceptación, y ahora llegamos a la realización. En la realización entonces llegó el momento en que nos damos cuenta que la otra persona es capaz de suplir las necesidades emocionales esenciales de mi vida. Y ella se da cuenta de que yo soy capaz de suplir sus necesidades esenciales en la vida. Entonces cada uno tiene un bagaje de muy importantes necesidades emocionales. La realización se da porque me doy cuenta que al lado de esa persona sí me siento realizado. Quiero estar más con ella. Me causa un escalofrío cuando la abrazo. Me gusta hacer algo por ella. Cuando yo le pido a ella algo, lo hace. Tiene un compromiso conmigo. Y cada vez que nos encontramos hay pasión. Así que tenemos que dar el siguiente paso. Tenemos que casarnos para poder expresar todo lo que sentimos. Y llega entonces el momento en que el matrimonio llega a la interdependencia. En la interdependencia, nosotros elegimos depender de la otra persona. Y la persona es importante para nosotros. Elegimos depender de ella, pero sabemos que si se separa de nosotros, va a ser triste, va a ser doloroso, va a ser tremendamente complicado y difícil. Nos va a causar un dolor y una angustia, pero podemos seguir viviendo sin ella. Eso es interdependencia. Esa es una relación saludable. Cuando usted como marido o su esposa piensa, tenemos problemas, se puede destruir nuestro matrimonio, voy a trabajar para que no ocurra, pero si en algún momento mi mujer se fuera con otro hombre y me abandona, yo no me voy a suicidar. Yo voy a seguir viviendo. Voy a ordenar mi vida, voy a depender del Señor, sigo viviendo. Usted no es un dependiente. Pero allí viene, lamentablemente, el proceso de dependencia. Le hablé de cómo llegamos a enamorarnos, le hablé de cómo entramos al amor. Permítame ahora hablarle de cómo nos salimos del amor. Aquí viene el riesgo. Porque mientras la relación mantenga el romanticismo y respeto, el compromiso y la acción, la pasión y la intimidad, y hayamos pasado por esta etapa y mantengamos una relación de interdependencia que yo necesito, pero ella no es indispensable para que yo viva, y cuando ella necesita de mí, pero yo no soy indispensable para su felicidad. Ahí mantiene bien su relación. Pero cuando su esposa o usted
comienza a pensar de que usted es la única persona que puede traerle felicidad, se empezó a dañar el matrimonio. Porque empezamos a entrar en áreas que producen precisamente el alejamiento de la persona. Entonces, ¿qué ocurre? ¿Cómo salimos ahora de la relación? Interesantemente que ahora empezamos a volver hacia la dependencia. Es la dependencia de los individuos que empieza a rechazar de su relación. Así como si un padre quiere mantener la dependencia de su hijo. Ya tiene, desde chiquito él lo peinaba, lo vestía, cuando la mamá tenía frío, abrigaba a su hijo aunque el hijo esté con calor, cuando ella tiene calor le quita la ropa al hijo aunque el hijo tenga frío, porque está haciendo lo que ella siente. Y así como el padre entonces le compra la ropa que él quiere, lo hace dependiente. Pero imagínense que usted llega a los 15 años, 18 años y todavía le dice, tienes que peinarte así, tienes que comprarte esta ropa. Llega a los 20 años y todavía le anda mandando toda su vida. ¿Sabe qué hace? Ahoga a su hijo, no quiere verlo. No le da la independencia.

circunstancia que sea la fuente de mi felicidad. Usted no va a ser feliz cuando encuentre a la persona correcta, cuando tenga las cosas correctas o cuando viva las circunstancias correctas. Usted va a ser feliz cuando sea la persona correcta. Entonces muchas mujeres entran en esta etapa de querer absorber a su marido, o muchos hombres entran en la etapa de querer absorber a su marido, y algunos llegan al extremo de los celos. No confunda los celos con la envidia es querer tener lo que otro tiene, los celos es querer tener lo que ya tiene. En los celos la persona quiere tener lo que tiene. Tiene a su marido, tiene a su esposa, pero quiere tenerlo encerrado, ahogado, y lo está sofocando. La persona no puede tener libertad de vivir, lo vive controlando, y ese sistema de control comienza a alejar a la pareja. Lo que pasó entonces es que vino de la interdependencia, diríamos, empezó a amar, entre comillas, demasiado. La relación de interdependencia empezó a enfermarse y llegó el aislamiento. El aislamiento es cuando la otra persona enfoca solamente en la persona que dice amar. Se aísla la persona y es aceptable en una circunstancia en particular que solo quiere estar con esa persona, no quiere tener amigas, no quiere tener amigos, no le importan otras cosas, le importa comer, estar, sentir a la persona cerca. El segundo paso de alejamiento es la exclusividad. De la soledad en que la pareja comienza a separarse de sus amistades, a separarse de la iglesia, comienza a perder sus actividades apropiadas, ahora comienza la exclusividad. Les lleva a la necesidad de que la única fuente de realización de la persona para todas sus necesidades es su cónyuge. Y eso es imposible. Cuando la persona empieza a pensar así, llega a la tercera etapa, que le llamamos la etapa de la obsesión. La persona se separó, se centró exclusivamente en la otra persona y llegó una obsesión. Entró un ciclo de inmadurez como un niño pequeño. Tiene temor de perder a la otra persona, tiene celos de que la otra persona hable con otra persona. Comienza todo un mundo de alejamiento. Y allí entonces comienza el grave peligro de caer en el adulterio. Aquí está el inicio, querido. Si usted dejó de tener pasión, si sus relaciones sexuales en su matrimonio comenzaron a ser un juego sexual, cuando usted busca satisfacerse a sí mismo sin tomar en cuenta las necesidades de su esposa, cuando usted es solo hombre en su relación sexual y quiere ser satisfecho solo como hombre sin pensar en la necesidad de su esposa, cuando no hay la pasión, cuando no hay los besos, las caricias, la ternura, el pasar tiempo con ella, entonces la mujer comienza a sentirse sola. Y usted se vuelve vulnerable. Y cuando empieza a pasar aquello, la mujer comienza a tener resistencia, porque nosotros primariamente somos estimulados por lo que vemos. Entonces, si usted sigue actuando así como hombre, perdió el romanticismo, ya no tiene detalles con ella, ya no la trata con ternura, ya no tiene calor, sentimiento, ya no tiene pasión en sus besos. Pero luego que no ha tenido ni pasión ni le ha tratado bien, llega en la noche y quiere tener relaciones sexuales. Y ella fue creada por Dios. Fue creada por Dios para tener no una excitación inmediata, sino paulatina. Nosotros nos excitamos primariamente por lo que vemos. Para nosotros, la mayoría de los hombres, para nosotros comienza la relación sexual en la cama. Usted basta que vea a su esposa desnuda. Usted llega cansado, ¿cierto? Llega cansado, se jugó 3 partidos de fútbol y su mujer le dice, oye, ¿puedes ayudarme? ¿Estás loca? Le dice, trabajé toda la semana. Pero se va a acostar en la noche y la ve. Se le acabó el cansancio. Por arte de magia, cierta energía, todos sus cuerpos. Y ella piensa, ¿y este qué le pasó? Estaba cansado hace 5 minutos. Entonces,
La persona comienza.

0: a pensar, oye, ¿qué pasó? Ellas no son atraídas primariamente por lo que ven. Ellas son atraídas por el trato respetuoso que nosotros les damos. Yo recuerdo un día que me paseé desnudo allí frente a ella. Y cuando me vio me dice, oye, flaco, anda a vestirte. Yo creí que ella iba a saltar encima mío. Pero si ella hiciera eso, es otra historia. Sí que ella primariamente es atraída por mi trato, mi romanticismo. Y cuando yo pierdo el romanticismo, entonces preparo el terreno para que ella no quiera estar conmigo. No quiera besarme, no quiera mis besos, no quiera mi abrazo, no quiera nada. Entonces, ella comienza a separarse de mí. Y empieza a decir, no, tú lo único que quieres es sexo. Por esa razón tú me buscas. Nada más. Y la verdad es que muchos lo hacen así. La buscan por el sexo. Y entonces comienzan poco a poco a alejarse. Yo recuerdo alguna vez cuando mi esposa me decía, no, tú, cuando tú me abraces y me besas, lo único que quieres es sexo. Y yo hipócrita le decía, no, ¿cómo se te ocurre? Y entonces un día me atreví a ser honesto. Y le dije, ¿sabes qué? Sí. Tú no eres hombre, tú no me entiendes a mí. Tú no me entiendes que yo te doy un beso y estoy en el otro mundo. Tú no me entiendes que yo me excito. Tú no, tú me das un beso y estás pensando, oye, ya, apúrate. Pero yo no. Yo me excito, yo tengo ganas de estar contigo. Solo que yo tengo que aprender una cosa. Tengo que aprender dominio propio. Yo tengo que demostrarte a ti que no cada vez que te beso voy a buscar la relación sexual. Pero tengo que decirte que cada vez que te beso tengo ganas de tenerlas. Tengo que ser honesto contigo. Pero tengo que tener dominio propio, porque si yo soy más activo sexualmente, entonces tengo que aprender yo a dominarme. Pero si tú no eres tan activa sexualmente, tú también tienes que aprender el otro lado. Esto no es solo asunto de hombres. Si tú no quieres tener tanta consistencia en tus relaciones sexuales, tienes que aprender el otro lado. Si a mí no me molesta el cansancio, si yo puedo jugar fútbol, trabajar toda la semana, llegar arrastrándome a la casa y luego cuando te veo, oh, energía viene a mí, ¿cierto? Yo tengo que aprender que entonces tengo que controlarme. Pero si tú no tienes deseo de estar conmigo y el cansancio te afecta, y el dolor de cabeza te afecta, entonces tienes que aprender una solución para eso. Si tú tienes problemas con dolores de cabeza, ¿cierto? Las mujeres, no, tengo dolor de cabeza. Tengo un remedio, cómprele aspirinas. Y que si a ti te duele la cabeza, oye, tómate unas aspirinas, pues. Y si tú estás cansada o te afecta el cansancio, entonces no trabajes este día en que tienes que estar conmigo. Prepárate para mí. Así como yo tengo que prepararme para ti, tú prepárate para mí. Eso es el matrimonio cristiano. Cada uno es sensible a la necesidad del otro. Entonces, si yo soy estimulado primariamente por lo que veo y me olvido de mi esposa y hago las cosas como yo quiero, cuando quiero, esto es lo que va a ocurrir. ¿Cierto? Cuando uno pelea con su esposa, lo que pasa es que nosotros tenemos una mente departamentalizada. Nosotros los hombres somos enfocados. Usted tiene departamentos en su mente. Cuando usted está en su trabajo, abre el departamento trabajo y se dedica a trabajar. Por eso cuando le llama a su mujer por teléfono y dice, oye, estoy trabajando. No quiere estar en contacto. Y cierra el departamento de trabajo y se va a su casa, se sube en su bicicleta, en su automóvil y se cree Fittipaldi. Va manejando, y ese es su mundo. No se meta nadie, hazte un lado, déjame. Oye, aprende a manejar. Va metido allí, ¿cierto? Luego llega a su casa y cierra el departamento de automovilismo y departamento de televisión. Se agarró del control allí, ¿cierto? Y dale, cambia todo y hasta que encuentra algo y se conectó. Le da vuelta a todos los canales, pero cuando encuentra algo, allí quedó. Y la mujer está abajo, ¡a comer! ¡A comer! Y usted está conectadísimo. Y entonces la mujer se pone a pelear. Y después de cuántos gritos usted dice, bueno, cerramos el departamento de televisión, departamento pelea. A ver, ¿qué quieres? Ven acá. Vamos a poner los guantes. Vamos a agarrarnos aquí. ¿Qué quieres? Y entonces dale, pa, pa, pa, ya, que tú eres igualita a tu mamá, ya, hombre, que vives gritando. Y después departamento comida. Está comiendo, no habla nada ahí. Lo único que suena es la cuchara. Y la boca. Y la mujer, oye, este cochino no sabe ni comer. Y luego se van a acostar. Departamento sexo. Y entonces se acuesta en la cama a esperar a su mujer. Y ahí está. Y se cambia de poses y se pone por todos lados. Y ella está desmaquillándose. Horas desmaquillándose. Y usted desesperado, y él dice, este no se duerme nunca. Y de ahí saca su espejo allí y lo pone al frente, ¿sí? Comienza a mirarse. Usted, yo al principio creía que era para desmaquillarse el espejo. Yo pensaba, si tiene un tremendo espejo al frente, con luces por todos lados, ¿por qué saca un espejo chiquito? Lo que pasa es que el espejo retrovisor de las mujeres, con ese le está chequeando allá en la cama a usted. A ver si está dormido. Y entonces nosotros, como somos bien inteligentes, nos hacemos los dormidos. Y ella, creyendo que funcionó su espejo, se va a meter a la cama. Y usted... y le mete la patita. Y entonces, ella comienza a resentirse. Porque ella no ha cerrado ningún departamento. Dios la hizo así. Ella ve toda la vida. Por eso decía un amigo, mi mujer cuando peleamos se pone histórica. Le digo, histérica será. No, no, dice histérica e histórica. Histérica porque me trata como... histórica porque se acuerda de todo lo que he hecho. Desde el primer día hasta de la luna de miel, ¿te acuerdas cuando no me llevaste la maleta? Se acuerda de todo y de toda mi familia. Así que ella está recordando todo. Y usted entonces comienza a vivir una temporada difícil en su relación matrimonial. Se va perdiendo la pasión. No le gusta estar con su esposa. Tiene relaciones sexuales de vez en cuando. Y luego llega a su trabajo y comienza otra etapa. Allá, con otra persona, comenzó la etapa de la conquista. Comienza la atracción. Algo le llamó la atención de sus sentidos. ¿Cómo habla? ¿Cómo le contesta? ¿Cómo le sirve en el trabajo? O le llamó la atención de que se viste bien. O cómo se mueve. O sus ojos. Y comienza poco a poco. Y esa atracción entonces se va desligando de la atracción de su esposa y comienza ahora a sentir atracción por otra persona. Puede sentirla muchas veces en la vida. La vamos a sentir muchas veces en la vida. Si a usted no le atraen las mujeres, algo raro le pasa. A mí todavía me gustan, aunque el Señor me dio una y tengo que estar allí, pero me siguen gustando las mujeres. Tengo que controlarme. Es lindo ver a alguna chica. Lo más lindo que Dios creó es la mujer. Pero ¿sabe qué? Cuando usted empieza a perder su pasión por acá, en algún lado va a tener que encontrarla. Y cuando empiezan a tratarle bien, cuando empieza poco a poco a compartir, y luego comienza a compartir que los problemas, ay, que sí, que mi marido es así, que mira que no me trata bien, ah, no, mi mujer también, que me... Y comienza ahora, no solo a hablar de hechos, del trabajo, ahora comienza a hablar de sentimientos. No los suyos, todavía relacionados con su esposa, con el esposo de ella, y comienzan a hablar y comienza poco a poco a botar sus máscaras y empezar a sacar lo que hay dentro. Y mientras más se va descubriendo, más le va diciendo, yo quiero estar contigo. Y mientras ella más se descubre, usted también está pensando, ah, esta quiere conmigo. Y comenzó su ciclo con otra persona. Podemos amar a dos personas a la misma vez, de acuerdo al amor y definición humana, sí. ¿Podemos sentir atracción por dos, tres personas a la misma vez? Por supuesto que sí. Entonces uno tiene que aprender, bueno, ¿cómo corto esto? ¿Cómo salgo de esto? Hay solo un secreto, querido. El secreto es que voy a tener que hablar con mi esposa y hablar francamente y decir, ¿sabes qué? Hemos perdido nuestro romanticismo. Tal vez yo soy culpable de eso. Hemos perdido nuestro compromiso, la acción no te ha ayudado. Por favor, no vaya a acusar a su esposa. Hay que tomar la responsabilidad. Hemos perdido la pasión y la intimidad. Si usted no puede tratarlo, busque ayuda profesional, busque ayuda de un consejero. Estoy preparando un curso sobre esto, cómo restaurar la pasión nuevamente. Y va a tener que restaurarlo, oh gran secreto, queridos, tal como lo hizo al principio. Va a tener que volver a la etapa de enamoramiento. Solo que ahora va a tener que pedir la ayuda de Dios para que le ayude a perdonar. Porque si usted no perdona a su cónyuge, no va a poder seguir adelante. Usted tiene que aprender a perdonar. Si no aprende a perdonar, va a ocurrir lo mismo que ocurrió con el hombre que le perdonaron 10 millones de dólares. Y él salió y encontró a uno que le debía 10 dólares en la Biblia y lo agarró del cuello y lo metió a la cárcel. Ese no aprendió a perdonar. Usted va a tener que aprender a perdonar los errores de su esposa. Va a tener que ponerse en su caso, va a tener que pensar. ¿Por qué ella no quiere? Va a tener que tener empatía, ciencia para descubrir qué está ocurriendo. Va a tener que empezar poco a poco a investigar. No es sencillo, hermanos. Déjenme decirles, es más fácil meterse con otra mujer que restaurar la relación con la suya. Pero la consecuencia es terrible. Porque cuando usted se mete con otra mujer, espere un tiempo y va a vivir la misma experiencia. Tiene que restaurar lo que tiene, tiene que volver a perdonar los defectos, buscar cómo enamorarla ahora. Usted tiene que tomar la iniciativa. Usted tiene que conquistar. Para eso Dios lo creó, con afán de conquista. Conquiste a su esposa, empiece de nuevo. Va a tomar tiempo, requiere paciencia, va a requerir perdón. Pero usted no puede salir del adulterio simplemente tomando la determinación y decir, Señor, de aquí voy a salir. No, usted va a quedar atrapada ya. Los sentimientos son terriblemente difíciles de cortar. A menos que usted restaure su relación con su esposa y comience a romper los vínculos, usted no puede. Si no sana aquí su herida, va a seguir enfermo. Y mientras usted siga enfermo y creyendo que la otra persona es su doctor, va a seguir haciendo visitas. Mientras usted no se sane, ¿me comprende? Mientras usted no se sane, el problema no es la relación con la otra persona, el problema es lo que hay en el corazón. Hay que sanarlo. Hay que sanar la relación y primero sanarme yo. Y cuando me sano yo, tengo que empezar a sanar mi relación con mi esposa. Déjeme terminar con otro poema. Algún día alguien, una mujer, me habló de lo que hacía su marido con ella. Decidí escribirle a este hombre porque estaba ignorando y maltratando a su esposa y decidí escribir un poema. Cuando ella llegó a mi oficina, era una mujer linda, atractiva. Era una mujer con lindos ojos, con lindo cuerpo. Es una mujer que puede atraer a cualquier hombre. Yo no podía pensar qué ocurrió en su hogar cuando me están diciendo me maltratan, me ignoran. Escribí el poema que se titula Si la vieras con mis ojos. Dice, sin querer yo condenarte, quiero entender tu tormento, pues quiero creer que quisieras cambiar de comportamiento. Aunque tú mismo te preguntas por qué utilizo la violencia, el final siempre es el mismo cuando pierdes la paciencia. El maltrato y la agresión por mucho tiempo has utilizado y has prometido muchos cambios, pero nunca lo has logrado. Aunque tarde te arrepientes, sigues haciendo lo indebido, pues tu pasado y tus malas elecciones te tienen enceguecido. Quisiera hacerte una propuesta que puede sonar extraña, pero que si tú la aceptas tendrás un mejor mañana. Si la vieras con mis ojos, verías en ella la ternura que has apagado lentamente con tus actos de locura. Si la vieras con mis ojos, verías que ella tiene dignidad y que cualquier acto de violencia es un acto de maldad. Si la vieras con mis ojos, buscarías su satisfacción y no la usarías como objeto para apagar tu pasión. Si la vieras con mis ojos, verías en ella lo que yo veo, una obra de arte de Dios, creador en quien yo creo. Si la vieras con mis ojos, sentirías lo que yo siento, ese insaciable deseo de evitarle todo sufrimiento. Si la vieras con mis ojos, la verías triste e intimidada, porque ni hizo un serio pacto de proteger a su amada. Si la vieras con mis ojos, buscarías su perdón y buscarías tú la ayuda para evitar tu destrucción. Si la vieras con mis ojos, verías que es de Dios una criatura que merece respeto, tu cariño, tu aprecio y tu ternura. Si la vieras con mis ojos, verías que eres de Dios un canal para suplir de alegría y que ella desarrolle todo su potencial. Amigo, tú tienes esperanza si buscas ayuda inmediatamente. Si realmente quieres, ahora puedes cambiar radicalmente. Si la vieras con mis ojos, verías que ya la tienes perdida y que solo puedes conquistarla cambiando y curando sus heridas.
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2: 11:53 minutos.

Quise con mi amigo Jonathan llevar a ser misericordia, honrando su amistad. Y Siva le respondió: ah, existe uno mismo.

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1: ¿Por qué cree que las parejas casadas no oran juntas?
2: Pienso que muy pocas parejas cristianas oran juntas porque están ocupadas y no tienen a la oración como una prioridad en sus vidas. Si se dieran cuenta de su importancia, muchas parejas lo harían.
1: Hace algunos años atrás, el Ministerio Vida en Familia realizó una investigación y descubrió cosas muy interesantes. Las parejas que oran juntas frecuentemente, al menos 3 veces por semana, tienen mayores niveles de satisfacción marital que aquellas que no lo hacen. ¿Qué cree que ocurriría con la tasa de divorcio en la iglesia si esposos y esposas oraran juntos constantemente? Bueno, creo que el número de divorcios podría reducirse a la mitad cada mes y en una década el divorcio se convertiría en algo poco común en la comunidad cristiana. Un pensamiento final. Si usted quiere un antídoto contra el divorcio, entonces desde hoy haga un compromiso de orar con su cónyuge todos los días. Ore con honestidad y humildad y pídale a Dios que trabaje en su vida y en su matrimonio. Yo le prometo que Él lo hará. Soy Dennis Reiny y esto es Vida Real en Familia.
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4: 12:01.
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1: 12:10.

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1: 12 y 18 minutos.
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3: Temperatura 0 grados.

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1: 12 y 36 minutos.
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3: Temperatura 0 grados.

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1: 12:46.

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1: 12 y 54 minutos.
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1: 1:04.
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1: 1:10.
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3: Temperatura 0 grados.

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1: 1:16 minutos.

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1: 1:30.
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3: Temperatura 0 grados.

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1: 1:50.
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3: Temperatura 0 grados.
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1: 1:51.

momento. Hice con mi amigo Jonathan, quiero hacer misericordia, honrando su amistad. Y Siva le respondió: ah, existe uno mismo.

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1: 1:59.

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1: ¿Qué tal, querido amigo o amiga del programa Cruzada con Luis Palau? Mi nombre es Jorge Escopazo y quiero darle la más cordial bienvenida a este nuestro punto de encuentro en la radio que hemos denominado Cruzada con Luis Palau, aquí donde estudiamos juntos diariamente la Biblia, la Palabra de Dios, de la mano, como siempre, de Luis Palau. Y en este día, continuando con la serie en el capítulo 55 de Isaías, quiero presentarle el mensaje titulado Dios te llama. Sin más entonces, con nosotros, Luis Palau.
2: En todas las grandes ciudades de nuestro continente viven millones y millones de personas. En el continente latinoamericano, por lo menos 4 o 5 de las grandes ciudades capitales van a tener más de 10 millones de habitantes, algunas de las ciudades hasta 20 millones de habitantes. Pues bien, en estas grandes urbes, en estas grandes ciudades del continente latinoamericano, y aún también en el campo, en la soledad del campo, hay millones de personas que, aunque se encuentran rodeadas de otros individuos, rodeadas de millares de personas que vienen y que van, que hablan, que ríen y que lloran, sin embargo se sienten profundamente solos. Muchas de las personas que se suicidan son ancianos, y la razón por la cual se quitan la vida es porque se sienten tan solos que piensan que la vida no vale la pena vivirla. Pues bien, para todos los que se puedan sentir solos, vacíos, desorientados, y también para aquellos que con arrogancia se creen autosuficientes, hay un llamado de Dios. Estamos estudiando Isaías capítulo 55, ese capítulo de aquel gran profeta bíblico, Isaías, y hoy llegamos a los versículos 6 y 7. Dice así: «Buscad a Jehová mientras puede ser hallado. Llamadle en tanto que está cercano. Deje el impío su camino, y el hombre inicuo sus pensamientos, y vuélvase a Jehová Dios, el cual tendrá de él misericordia, y al Dios nuestro, el cual será amplio en perdonar». Mi estimado amigo oyente, estos dos versículos yo recuerdo haberlos escuchado cuando era un muchachito de 6, 7, 8 años de edad en aquella iglesia donde asistía en la Argentina desde niño. Pues bien, allá oía predicar a los predicadores con un entusiasmo tremendo, haciendo el llamado a los descarriados, a los que no conocen la palabra de Dios: «Buscad a Jehová mientras puede ser hallado. Llamadle en tanto que está cercano. Deje el impío su camino, y el hombre inicuo sus pensamientos, y vuélvase a Jehová, el cual tendrá de él misericordia, y al Dios nuestro, el cual será amplio en perdonar». Aquí tenemos varios imperativos. Dice: «Buscad». Luego dice: «Llamadle». Tercero dice: «Deje». Cuarto dice: «Vuélvase». Cuatro imperativos de parte de Dios. Primero, buscad a Jehová mientras puede ser hallado. Estimado amable oyente, Dios, aunque es muy bueno, y Dios es amor, sin embargo tiene un tiempo y tiene temporadas en las cuales Él llama a un individuo, le ruega que se vuelva, que se arrepienta, que busque a Dios, y luego el tiempo pasó. Porque con Dios no se puede jugar. No se puede jugar con la verdad de Dios ni con la persona de Dios. La Biblia dice que debemos buscar a Jehová Dios mientras puede ser hallado. Ahora, si usted ha escuchado la palabra de Dios desde niño o de jovencito, pero ha estado tapando sus oídos a la voz del Eterno, es hora que usted deje de jugar con Dios. Si usted está sintiendo la soledad de su alma, busque a Dios ahora. Ahora mismo, dice el profeta Isaías en su capítulo 55, mientras puede ser hallado. Segundo, dice: «Llamadle en tanto que está cercano». Hay temporadas en la vida de un individuo en que éste es sensible a la presencia, al llamado de su Creador, de Dios. Hay temporadas en que el individuo, sea usted un niño, un joven o un adulto, siente que Dios está cerca de él, que la llamada de Dios es evidente, que el espíritu humano es sensible a la presencia y al llamado de Dios. Al pensarlo ahora en este momento, al analizar este pasaje, recuerdo cuando yo era un muchachito pequeño, y recuerdo que muchas veces, al estar en una reunión donde se cantaba y se predicaba la palabra de Dios, yo sentía la presencia de Dios, sentía el llamado de Dios. Siendo jovencito, la imagen de Dios vívida, límpida, todavía sensible al llamado de Dios, yo sentía cuando el predicador hablaba y hacía la llamada, yo sentía que Dios me decía, Luis, yo te amo. Que Dios me decía, Luis, yo te estoy llamando. Que aunque era un niño, yo sentía que Dios me decía, Luis, dame tu corazón. Y usted, mi estimado oyente, ¿usted ha sentido la cercanía de Dios? Entonces dice la Biblia aquí por medio del profeta Isaías, llamadle en tanto que está cercano. El tercer imperativo es, deje el impío su camino. Amable oyente, no basta buscar a Dios ni llamarle. En verdad, buscar y llamar a Dios esencialmente es dejar el camino impío. ¿Usted ha vivido una vida impía? A los ojos de Dios todos somos impíos. A los ojos de Dios, aún los niños, su conducta es impía, porque todo ser humano peca contra Dios. Porque a los ojos de Dios, una mentirita de un niño es tan impío como una grave mentira de un adulto. La Biblia dice, deje el impío su camino. ¿Me está escuchando algún niño? Niño, usted debe dejar sus caminos malos. Usted debe buscar a Dios y llamarlo dejando el mal camino. Y luego dice, el hombre inicuo sus pensamientos. Ah, los pensamientos del ser humano. Hay hombres que no son apasionados, inmorales en el terreno moral o sexual, pero sus pensamientos sí son apasionados en contra de Dios. Dice la Biblia, vuélvase a Jehová, el cual tendrá de él misericordia, al Dios nuestro el cual será amplio en perdonar. Si me está escuchando algún intelectual, algún profesor universitario o secundario, algún gran escritor, algún pensador o poeta, que se encuentra confundido y está escuchando mi voz, vuélvase a Dios. Dios tendrá de usted misericordia y será amplio en perdonar. Aunque usted se haya declarado ateo y materialista y haya negado la existencia de Dios, Dios va a tener misericordia de usted y va a ser amplio en perdonar. En este momento, vuélvase a Dios. Él tiene misericordia. Mire, Él tuvo misericordia de mí. ¿No cree que va a tener misericordia de usted?
3: Temperatura 0 grados.
2: Vuélvase a Dios.

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1: 2:12.
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3: Temperatura 0 grados.
4: Por eso levantamos nuestras manos esta noche, Señor. Adoramos al único Dios, el único que es digno de suprema alabanza y adoración. Venimos hoy a adorarte, Señor, levantando nuestras manos y levantando nuestro corazón. Todo aquel que quiera adorar, Señor, levante sus manos así. Cierre sus ojos un momento. Ve al Señor. Él está aquí. Aleluya. Con sus manos en alto, cante con nosotros.

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1: 2:17 minutos.

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1: 2:36.
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1: 2:42 minutos.

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1: 2:46 minutos.

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1: 2:59.
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0: Hay gente que pierde la cabeza porque su corazón está sufriendo. Si esa es tu experiencia, no te desesperes.
1: David, por ahí escuché una canción de un español que cantaba que tenía el corazón partido. Y quiero decirte que si tienes el corazón partido, has llegado al lugar correcto, porque en cada recorrido de Misión 66 hemos encontrado esperanza. Soy Kimberly Yepes. En cada aventura que emprendemos, encontramos claves para el recorrido de la vida y hoy de seguro encontrarás junto con nosotros esperanza y motivos para seguir adelante.
2: Por aquí te saluda Johnny Pérez. Es muy cierto, hoy hay mucho que descubrir en lo que nos trae el libro de Levítico y lo terminaremos al estudiar los capítulos 26 y 27 con el tema obediencia y responsabilidad, abordando qué es una relación verdadera. David, veo el signo de interrogación en tu cara.
0: Me da gusto, Johnny, que sepas que vengo con preguntas, como siempre. Así que prepárate para pensar en las respuestas. Por ejemplo, ¿qué hay de la libertad que tenemos y la responsabilidad ante esa libertad que nos ha sido dada? Y a ti que nos acompañas, hoy te pregunto, ¿quieres conocer a Dios? ¿Cómo está tu relación con Él? ¿Tienes alguna? ¿Cómo puedes relacionarte con Él? ¿Qué responsabilidades tenemos con el Creador del Universo?
2: ¡Wow! ¡Para! Esas son buenas preguntas, David. Y hablando de eso, vayamos directo a lo que nos dice el capítulo 26 de Levítico, que empieza con la advertencia dada por Dios a los israelitas y que nos puede servir también a nosotros.
1: Es interesante que este capítulo comienza diciendo: no se harán ídolos ni esculturas, ni levantarán estatuas, ni colocarán en su país piedras pintadas para adorarlas, porque yo soy el Señor su Dios. Respetarán mis días de reposo y mostrarán reverencia por mi santuario. Yo soy el Señor.
0: Dios convoca al pueblo a la obediencia, a escuchar su palabra y prestar atención a sus orientaciones. ¿Es algo serio, Johnny?
2: Sí, recuerda que Dios estableció un pacto con Israel basado en una alianza al estilo de la que se hacía en una perspectiva de señor y vasallo, y aquí estaba implícito que ellos debían atender a la orientación divina para ser bendecidos. De lo contrario, estaba implícito en ese pacto que la desobediencia acarreaba problemas.
1: Por eso el texto dice: si ustedes siguen mis decretos y cumplen y practican mis mandamientos, yo haré que llueva a tiempo y que la tierra produzca y que los árboles del campo den su fruto. Aún estarán cosechando su trigo cuando ya será tiempo de la vendimia y aún estarán vendimiando cuando ya será tiempo de sembrar. Ustedes comerán su pan hasta saciarse y habitarán la tierra en tranquilidad. Yo haré que haya paz en la tierra y ustedes dormirán sin sobresaltos, porque yo eliminaré de su tierra los animales salvajes y la espada no llegará a su país.
2: Al contrario de lo que los paganos decían, Dios era el Señor del tiempo y de las condiciones climáticas, así como de la agricultura. Así que la bendición de la provisión, la bendición de una vida bendecida en el sentido material del término, venía de Dios y no de los ídolos paganos. Por eso es que la gran advertencia al principio es: no se pongan a seguir a los ídolos, a las imágenes, a los dioses paganos, porque si me obedecen, dice Dios,
1: yo haré que haya paz en la tierra y ustedes dormirán sin sobresaltos, porque yo eliminaré de su tierra los animales salvajes y la espada no llegará a su país. Y dice desde el versículo 7, ustedes perseguirán a sus enemigos y ellos caerán ante ustedes a filo de espada. Bastarán 5 de ustedes para poner en fuga a 100. Un centenar de ustedes pondrá en fuga a 10,000, y sus enemigos caerán ante ustedes a filo de espada.
0: Y continúa diciendo: yo les mostraré mi favor y los haré crecer y multiplicarse, y afirmaré mi pacto con ustedes. Comerán alimentos añejados y pondrán aparte lo añejo para guardar lo nuevo. Yo estableceré mi residencia en medio de ustedes, y no los rechazaré. Andaré entre ustedes, y yo seré su Dios, y ustedes serán mi pueblo. Yo soy el Señor su Dios, quien los sacó de la tierra de Egipto.
1: Vaya promesas las de Dios para su pueblo. Vaya qué bendición poder vivir así, con tal seguridad.
2: Sí, y la gran bendición estaba exactamente en la obediencia. Dios es el Señor del tiempo. el señor de la cosecha agrícola, y es quien establece la paz, que garantiza la prosperidad y la bendición material, que garantiza la multiplicación del pueblo y las familias que crecen bendecidas. Es el Dios de la vida, el Dios de la celebración de la vida, todo ello en función del pacto.
1: Sin embargo, la advertencia viene en los próximos versículos. Pero si no me oyen ni cumplen con todos estos mandamientos míos, sino que desdeñan mis decretos y menosprecian mis estatutos, no practican todos mis mandamientos e invalidan mi pacto, esto es lo que yo haré con ustedes. Les enviaré terror, extenuación y fiebre que los atormentarán y les consumirán los ojos.
0: En vano sembrarán ustedes su semilla, porque sus enemigos se la comerán. Yo les volveré la espalda, y ustedes caerán heridos delante de sus enemigos. Estos serán sus amos, y ustedes huirán sin que nadie los persiga.
2: El pacto de Dios con su pueblo en el Antiguo Testamento era claro. Si rechazaban al Señor, si caían en la tentación de pensar que la bendición de la vida, la bendición de la provisión estaba vinculada a cualquier otra fuente que no fuese el Señor, y desobedecieran a Dios, seguramente ellos serían bastante perjudicados.
0: Como dicen algunos, más claro no canta un gallo. El enfoque es tan claro en esta actitud de posible desprecio a Dios que el versículo 30 nos dice:
1: yo destruiré sus lugares altos, derribaré sus imágenes y echaré sus cadáveres sobre los cuerpos inertes de sus ídolos y los aborreceré con toda mi alma. Uf, no quiero a Dios contra mí.
2: Me alegra que pienses así, Kimberly. Y es que ellos habrían rechazado al Dios todopoderoso y soberano, el Señor que hizo el pacto con Israel. Ahora bien, había la posibilidad de arrepentimiento. Si ellos confesaban sus pecados, los pecados de sus padres y la infidelidad y se volvieran a Dios, ellos podrían ser restaurados. Desde el versículo 40 en adelante se nos habla sobre ello. Y entonces el capítulo 27 de Levítico va a terminar el libro destacando la cuestión de manera un poco diferente, enfatizando que el rescate pertenece al Señor.
1: Leemos que el Señor habló con Moisés y le dijo: habla con los hijos de Israel y diles que cuando alguien me haga un voto especial, el cálculo se hará según el número de personas que se hayan de redimir.
2: A ti que nos acompañas, hoy te digo que Dios se merece lo mejor. Dios debe ser tratado de manera correcta según el pacto. Es necesario obediencia. Obediencia es la palabra clave en una relación con Dios. Él es el Señor.
1: Y también es necesaria la responsabilidad en aquello que se presenta al Señor.
0: Ahora, Johnny, ¿qué encontraremos en el capítulo 27?
2: El capítulo habla de cosas prometidas al Señor que eran presentadas a menudo en forma de siervos, animales, de casas, tierras y propiedades. Se hacen estipulaciones y exigencias que posibilitaban, por ejemplo, conceder dinero en vez del artículo prometido.
0: En caso de que la persona tuviera cualquier dificultad, ella podría, digamos, pagar por aquello que había prometido antes.
2: Bueno, David, cuando eso pasaba, en general se exigía una especie de multa, un interés de un 20% sobre aquello que se estaba estipulando, porque la persona necesita ser responsable por aquello que le promete al Señor. Votos semejantes eran expresiones de acción de gracias especiales y se ofrecían también además de los sacrificios exigidos y aquí presentados. Así que, para observar cómo ocurría eso, veamos lo que el texto nos dice aquí a partir del versículo 3 en la versión Reina Valera Contemporánea.
1: Dice aquí en cuanto a alguien que quisiera hacerle al Señor un voto especial: los varones de 20 a 60 años los calcularás en 50 monedas de plata según el peso oficial del santuario. Las mujeres las estimarás en 30 monedas de plata. Los varones de 5 a 20 años los calcularás en 20 monedas. Las mujeres en 10 monedas. Los varones de un mes y hasta 5 años los calcularás en 5 monedas de plata. Las mujeres en 3 monedas de plata. Los varones mayores de 60 años los calcularás en 15 monedas, las mujeres en 10.
2: Ahí se establecen los valores que han de darse en forma de monedas como rescate de aquello que se prometió al Señor.
0: Cuando escucho esto, me doy cuenta de cómo obra la justicia de Dios. Observa esto. Si quien hizo el voto es muy pobre para pagar el rescate calculado, deberá ser llevado ante el sacerdote para que éste fije el precio, según las posibilidades del que hizo el voto. Dios toma en consideración tu situación financiera, por así decirlo.
1: Cierto, y va más allá. Aquí en el versículo 14 expresa que si alguien dedica su casa y la consagra al Señor, el sacerdote determinará si esta es buena o mala y prevalecerá la estimación del sacerdote. Si el que dedica la casa desea rescatarla, deberá pagar una quinta parte más del valor calculado y entonces la casa será suya.
0: ¿Cómo me gustaría a mí que algunos banqueros leyeran estas palabras? Pero no me quiero salir del tema.
2: Muy bien, David. Así que en el momento de dificultad y lucha ante los problemas, la persona se disponía, digamos, a negociar con Dios. Al principio decía, Dios libró al pueblo de Egipto. Amén. Gracias a Dios, al Señor. Yo y mi casa serviremos al Señor. Siempre serviré a Dios. Dentro de un tiempo las cosas van a mejorar y surgen paganos, pueblos con sugerencias interesantes a lo cual dicen, olvidemos al Señor, vayamos con ellos. Dios entonces dice, mira, me debes obediencia. Después, en el momento de la dificultad, la persona dice, voy a dedicar esto al Señor, voy a ofrecer mi casa. Dios entonces dice, mira, si lo haces, hazlo con responsabilidad. Y es que para rescatar aquello tendrás que añadir un 20% al valor, porque aquello que pertenece al Señor se ha de tratar con una actitud de absoluta responsabilidad.
1: El texto sigue adelante y en el versículo 30 del capítulo 27 dice lo siguiente. El diezmo de la tierra es del Señor, lo mismo de la simiente de la tierra como del fruto de los árboles. Se trata de una ofrenda consagrada al Señor. Si alguien quiere rescatar algo del diezmo, deberá para ello añadir la quinta parte de su valor. El diezmo de las vacas o de las ovejas, es decir, de todos los animales que pasan bajo la vara, será consagrado al Señor.
0: Y culmina el libro con estas palabras. No se verá si el animal es bueno o malo, ni se cambiará por otro animal. En caso de cambiarlo, tanto el primer animal como el dado a cambio quedarán consagrados. Y no podrán ser rescatados. Estos son los mandamientos que el Señor dijo a Moisés en el monte de Sinaí para los hijos de Israel.
2: Y así terminamos aquí con este enfoque especial de obediencia y responsabilidad, finalizando el libro de Levítico que tantas cosas nos enseñó sobre la santidad, la pureza y también la obediencia.
1: ¿Qué cosas tan importantes hemos encontrado hoy en nuestro recorrido? Detrás de todo, vemos quién es Dios y cómo es Él. ¿Tienes preguntas? Escríbenos a nuestro número de WhatsApp, +1 847 857 8029. 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
0: Hemos llegado al último tramo de nuestro estudio sobre Levítico, analizando los capítulos 26 y 27, Kimberly.
1: ¡Cuánta obediencia y desobediencia!
0: Johnny, ¿es tan en serio ese asunto de obedecer? ¿No exigirá Dios demasiado de nosotros?
2: Mira, una cosa interesante es la obediencia que involucra primero una relación personal. Hay personas que son autoridades a las que respetamos y obedecemos. Nadie respeta a una máquina sino a alguien. Así que es una relación personal que involucra el debido reconocimiento de quien tiene autoridad.
0: No podemos ocultar que la religiosidad que el ser humano, independiente de Dios, quiere desarrollar es una religiosidad sin responsabilidad en la cual él tiene el control y principalmente donde no existe ninguna relación real.
1: Eso es muy complicado.
2: Sí, lo es. Por lo tanto, observa, por ejemplo, a las personas que quieren hacer una especie de juego con Dios. Ellas se quieren apartar de esa relación. Es como el hijo que adula a su padre con tal de obtener lo que quiere, pero luego no quiere oír sus orientaciones y se mantiene distante. Así que la obediencia es fundamental para mostrarnos quiénes somos. Tiene la finalidad de establecer nuestra estructura psicológica desde pequeños.
0: Escuchando las orientaciones, definimos quiénes somos para encontrar nuestro lugar en el mundo y en la sociedad, y sobre todo en nuestra relación con Dios.
1: Así que es muy, pero que muy significativa.
2: El único problema de la obediencia es si está vinculada a una ley injusta o la da una persona con una autoridad equivocada. En ese caso, tenemos una situación complicada. Y la Biblia nos dice que debemos desobedecer a la autoridad tiránica en favor de la autoridad correcta.
1: Así que la obediencia es muy importante.
2: En realidad, Kimberly, es lo que Dios realmente quiere de nosotros. Por ejemplo, existe una expresión tan común como lo es conocer a Dios. Los estudiosos hoy entienden y saben que su sentido en hebreo no es adquirir informaciones enciclopédicas sobre Dios, sino obedecerlo. Eso es lo que importa.
0: Pensando en ello, pregunto. Desobedecer a Dios trae sufrimiento, como aquello del que me la hace, la paga. ¿Podemos establecer esa relación?
2: Mira, David, según este texto y la idea general de la Biblia, es cierto. La desobediencia trae sufrimiento, pero ocurre que Dios es muy, muy bueno. Dios es misericordioso. Dios, en su bondad, retiene muchas veces aquello que cosecharíamos de inmediato. Es a causa de su misericordia.
1: Pienso que si todos cosecháramos y recibiéramos de inmediato los resultados de nuestra desobediencia, la población mundial sería mucho más pequeña hoy.
2: Bueno, seguramente las cosas serían diferentes si fuese así, pero Dios en su bondad y amor por nosotros nos da oportunidades para hacer lo correcto. No permite que recibamos el resultado, la consecuencia por nuestra desobediencia de inmediato. Así que no es verdad aquello del que la hace, la paga. La gran verdad es que la misericordia de Dios no permite que seamos golpeados directamente. Siempre hay el llamado, la invitación de Dios al arrepentimiento, para que no suframos la cantidad de castigo que corresponde a nuestros errores. Ahora bien, si la persona no escucha hasta el final, entonces seguramente en la eternidad el sufrimiento será según su actitud.
0: Pues sí. Ahora, después de escuchar tu exposición y al observar los capítulos 26 y 27 de Levítico, pareciera que la teología de la prosperidad aparece aquí, ¿no? Digamos que no estaría tan equivocada, porque podríamos entender que si somos fieles seremos ricos y tendremos éxito. ¿Eso es así?
2: Mira, en parte es verdad la idea de la teología de la prosperidad, que es la de que el que obedece a Dios será bendecido materialmente. El problema es precisamente que es verdad en parte. Alguien va al médico y pregunta, «Doctor, ¿está bien mi salud?» Y el médico le dice, «Mira, estás bien en parte. Tu pulmón e hígado están bien, pero a tu corazón se le ha caído un pedazo. ¿No te habías dado cuenta? Por lo tanto, la cosa es bastante diferente».
1: No capto el punto. Entonces, ¿cuál es la cuestión?
2: La cuestión está exactamente en el hecho de que si alguien sigue los principios de Dios, hay grandes posibilidades de que esa persona sea bendecida y tenga beneficios materiales, porque ella abandona sus vicios y pasa a obedecer principios sabios. Y la tendencia de quien anda adecuadamente es que las cosas le vayan bien en la vida. Ahora bien, la Biblia nos muestra, por ejemplo, que personas justas pueden sufrir por una prueba divina o por una experiencia que Dios está permitiendo, o también porque Dios escoge personas para tener una bendición mayor que la mera provisión física. Los apóstoles sufrieron, fueron martirizados, y no por ello dejaron de ser bendecidos por Dios.
0: Ah, lo que quieres decir es que no podemos hacer una ecuación en la que todos los que están bien son bendecidos a causa de su comportamiento, y no podemos decir que si alguien está enfrentando una situación difícil, un problema, sea necesariamente por una desobediencia.
2: Correcto. Eso es porque la realidad es más compleja y hay otros elementos en la Biblia que iremos estudiando aquí en Misión 66. Por ello, no te puedes perder lo que sigue. Descubrirás qué otras cosas importantes nos muestran cómo funciona esa relación entre bendición, prosperidad y una vida tranquila.
1: Puedo leer que nuestra misión 66 se adentra por un camino difícil. Aquí tenemos lo del voto, que parece ser el último tema abordado en nuestro estudio. ¿Podemos practicarlo hoy? Es que parece tener ventajas. Hago un voto y recibo de vuelta con intereses y correcciones las deudas de mi vida. ¿Es así como funciona?
2: No exactamente. Hace falta entenderlo correctamente. La palabra voto, además de estar vinculada a las elecciones, tiene en la Biblia un sentido que podemos entender de otra manera. El voto puede significar, por ejemplo, algo como lo que ocurre aquí en el capítulo 27, una especie de dedicación espontánea a Dios.
0: Pero el voto también podría significar una especie de negociación o regateo con Dios.
2: Así es. Por ejemplo, alguien quiere comprar un automóvil de lujo, caro, y dice, Dios, mira, si no me pierdo ningún culto de la iglesia desde el día 1 de enero hasta el 31 de diciembre y me quedo hasta el final, me das ese vehículo que quiero.
0: Eso sería increíble.
1: Yo diría que no es realista.
2: Estoy de acuerdo. En ese caso, la cosa está mal porque no se trata de negociar con Dios. En el Antiguo Testamento hay un poco de eso en ciertos textos, pero en el Nuevo Testamento eso va en contra del espíritu de la relación con Dios. No va por ahí. Ahora bien, el voto como una cosa que expresa gratitud, el voto como dedicación, como quien dice, he hecho el voto de entregar tal cosa a Dios, he tomado una decisión, eso haré, esa es la actitud correcta.
1: Pero tal como hemos visto aquí, se debe hacer con responsabilidad.
2: Sí, el voto no está prohibido, no hay un impedimento. Tanto es que Pablo, en Hechos 18:18, se quedó en Corinto por algún tiempo y desde allí navegó a Siria, dejando a algunos hermanos allá, y se fue con Priscila y Aquila, y después cuando llegó a Cencrea hizo un voto, en el cual se afeitó la cabeza como una señal de ese voto, una costumbre judía. Así que el voto es algo que se puede hacer de manera individual por alguna razón de dedicación especial a Dios. Pero presta atención, no es algo que todos tengan que hacer, y que de lo contrario, quien no lo hace no es una persona santa o que está apartada de Dios.
1: Eso no es algo que sea parte de la esencia del Nuevo Testamento.
2: No, no es una cosa fundamental. Es algo que se debe guardar entre la persona y Dios y no se ha de convertir en una especie de ritualismo o de legalismo. Porque de lo contrario, la cosa pierde el sentido y la razón de ser.
0: Gracias por clarificar eso, Johnny, y gracias por la explicación. Creo que tanto quien nos acompaña hoy en este recorrido como Kimberly y yo hemos quedado satisfechos.
2: Mis votos son que el que sigue Misión 66 pueda continuar aprendiendo con nosotros.
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0: Llegamos al final del recorrido en el libro de Levítico. Y ahora, Johnny, ¿podrías resumir y decirnos qué podemos aplicar en nuestro recorrido para esta vida?
2: Por supuesto. Después de haber estudiado los dos últimos capítulos del libro de Levítico, es decir, el 26 y el 27, descubrimos algo importante que debemos aplicar. Cuando hablamos sobre desobediencia y responsabilidad, podemos decir lo siguiente. Lo que Dios quiere es una relación real con nosotros porque Él es un Dios personal. Para eso es necesario que pensemos en dos cosas fundamentales, santidad y obediencia. La santidad plena ante Dios existe en la persona de Cristo, que murió por nosotros. A través de Cristo eres declarado santo y puedes crecer en esa santificación. Y tu corazón dispuesto a la santificación debe ser un corazón dispuesto a obedecer a Dios. No te olvides, la santidad y la obediencia son las palabras fundamentales que nos ayudan a entender la lección principal del libro de Levítico.
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3: Temperatura 0 grados.

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1: 3:32.
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0: Dios Provee Radio Internacional te da la hora.
1: 3:40.
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1: 3:45 minutos.

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1: 3:50 minutos.

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1: 3:59.
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3: Temperatura 0 grados.
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6: ¿Cuándo volverá Jesús? Esa es una pregunta que se ha hecho por siglos y aún se está haciendo hoy. Bienvenido a través de la Biblia, el programa donde conocemos a Dios en su palabra. Soy su anfitrión, Heyel Ortiz, y hoy nuestro maestro Samuel Montoya nos contará de algunos eventos importantes que podemos esperar que sucedan entre el tiempo que el Señor Jesús saque a su iglesia del mundo y su retorno a la tierra en gran poder y gloria. El autobús bíblico nos ha traído en el día de hoy a Apocalipsis capítulo 10, y esto es parte de lo que estaremos estudiando. Sino que en los días de la voz del séptimo ángel, cuando Él comience a tocar la trompeta, el misterio de Dios se consumará, como Él lo anunció a sus siervos los profetas. Una de las preguntas que podemos hacerle al texto pudiera ser, ¿cuál es el misterio que se va a consumar? Creo que nuestro maestro Samuel Montoya nos ayudará a entender esta sección en la palabra de Dios. Iniciemos nuestro tiempo en oración. Padre Celestial, bendice tu palabra mientras sale al mundo hoy. Estamos agradecidos por este tiempo para estudiar juntos y aprender más de tu plan para nuestra redención final. En el nombre de Jesús oramos. Amén. Y ahora, iniciamos nuestro recorrido bíblico de hoy con las enseñanzas del Dr. McGee en la voz de nuestro maestro Samuel Montoya.
7: Continuamos hoy, amigo oyente, nuestro recorrido por el libro de Apocalipsis. Regresamos hoy al capítulo 10 de este maravilloso libro y comenzamos con el versículo 2. Nos encontramos en una sección que nos presenta un interludio, un paréntesis entre la sexta y la séptima trompetas. Este intervalo lo llena el capítulo 10 y los primeros 13 versículos del capítulo 11. En este capítulo tenemos a un ángel poderoso con un librito. Eso lo vemos en los primeros 7 versículos. Y luego podemos apreciar que Juan se come este librito. Eso es mencionado en los versículos 8 al 11. Queremos volver hoy al versículo 2, porque apenas si pisamos el umbral de la historia en el programa anterior. El versículo 2 entonces comienza diciendo, «Tenía en su mano un librito abierto». Y vamos a hacer una pausa aquí para decir que vimos a este ángel poderoso descendiendo del cielo, y no tratamos de identificar a este ángel poderoso de ninguna otra manera aparte de lo que se nos dice aquí. Él es otro ángel fuerte. Eso es todo lo que él es. Aparentemente hay bastantes ángeles. Él no se destaca aparte de que parece estar vestido con un uniforme que lo destaca como un enviado personal del Señor Jesucristo. Y creemos nosotros que este no es el Señor Jesucristo. Pero sabemos que este no es el lugar donde los hermanos están divididos. Hemos leído en cuanto a este ángel, y él tenía en sus manos este pequeño libro abierto. Es decir, este ángel fuerte tiene un librito. Y la segunda parte del versículo 2, como también en el versículo 3 de este capítulo 10, leemos, «Y puso su pie derecho sobre el mar, y el izquierdo sobre la tierra, y clamó a gran voz, como ruge un león. Y cuando hubo clamado, 7 truenos emitieron sus voces». Este librito ha causado algunas divisiones entre los hermanos. No nos peleamos en cuanto a esto porque no creemos que sea esencial, pero ¿podemos identificar este librito? Bueno, hay varias razones por las cuales creemos que este es el mismo que tenía los 7 sellos. Es sencillamente que ese es el único libro que hemos tenido ante nosotros y no se nos identifica de ninguna otra manera, y es llamado nada más que un librito. Hablando francamente, debemos indicar que hay una pequeña diferencia en la palabra utilizada aquí para expresar libro. Aquí no se usa la palabra biblión, que fue usada para el otro libro, pero eso no impide la posibilidad de ser el mismo libro. En realidad, no tenemos ninguna razón para pensar que pueda ser algún otro libro. Vemos aquí entonces que este libro, o este librito, que es el mismo, originalmente estuvo en las manos del Padre en el cielo. Eso es lo que leemos en Apocalipsis capítulo 5, versículo 1. Ya hemos visto esto. Y debemos destacar cómo esto es transferido en primer lugar a las manos perforadas por los clavos de Dios el Hijo. Fue entregado al Señor Jesús. Él era el único que podía abrirlo. Y ahora está abierto ya que se abrió el sello. Eso abrió el libro y esto es aún parte de lo que estaba en ese libro, las siete trompetas. Ya se han abierto seis de las trompetas. Luego, el Señor Jesucristo, después de haber quitado los sellos, Él a su vez transfiere este librito al ángel, quien finalmente lo da a Juan para que se lo coma. Este es el libro del título de propiedad de la tierra. Contiene los juicios de la gran tribulación por medio de los cuales el Señor Jesucristo viene en poder. Este libro ahora está abierto y se muestran los juicios. Este libro es su autoridad para reclamar el mar y la tierra para Cristo. Es decir, que nosotros encontramos en la palabra de Dios aquí que Él coloca un pie en la mar y el otro sobre la tierra. Así es que Él está reclamando ambas cosas para Dios. Allá en el libro de Levítico, capítulo 25, versículo 23, el Señor dio instrucciones a Israel en cuanto a la tierra que Él les había dado. Allí les dijo: «La tierra no se venderá a perpetuidad, porque la tierra mía es, pues vosotros forasteros y extranjeros sois para conmigo». Hay algunas personas que opinan que ellos son dueños de bastante propiedad aquí en la tierra. Bueno, queremos decirle, amigo oyente, que usted no es el dueño. Usted puede contestarnos que estamos equivocados, decirnos que usted tiene la escritura y el título de propiedad, y que tiene ese título porque se le ha entregado a usted, que ese título ha sido transferido de fulano de tal a sutano y que usted pagó buen dinero por esa propiedad y que es suya. Pero todavía decimos que usted está equivocado, amigo oyente, porque su título no va lo suficientemente lejos hacia el pasado. En el pasado, alguien le robó eso a los indios, y los indios lo habían obtenido de alguna otra persona. Ellos lo tomaron. Quizá no había nadie allí, solo llegaron a esa localidad y ocuparon una propiedad que estaba vacante. Pero ¿a quién le pertenece en realidad? Bueno, la propiedad le pertenece a Dios. No interesa quién sea usted, amigo oyente, usted no le ha pagado a Él por eso. «De Jehová es la tierra y su plenitud», nos dice la Escritura. Dios no solo reclama para sí la tierra, sino que también reclama el mar. En el Salmo 8, versículos 6 al 8, leemos: «Le hiciste señorear sobre las obras de tus manos. Todo lo pusiste debajo de sus pies, ovejas y bueyes, todo ello, y asimismo las bestias del campo, las aves de los cielos y los peces del mar, todo cuanto pasa por los senderos del mar». Dios dice que a Él le pertenecen el mar, así como también la tierra, y que Él nos lo ha dado. Él dice que Él ha puesto al hombre sobre la tierra, y nosotros somos como inquilinos en la tierra, y algunos de nosotros ni siquiera hemos pagado el alquiler últimamente. Pero nos encontramos en un pequeño mundo que Dios ha creado y que le pertenece a Él. El hombre no ha sido capaz de pagarle a Él por eso. Ahora tenemos aquí en Apocalipsis algo que es bastante interesante. Este ángel reclama la tierra y el mar para el Señor Jesucristo. Ese es un método muy bien conocido para nosotros. Cuando Cristóbal Colón descubrió América, él desembarcó en una isla, descendió de su barco y se fue a tierra, a la costa, y allí plantó la bandera de España y reclamó ese lugar en nombre de la reina del país que le había enviado. Él puso la bandera de España en la costa. Ese es un método que ha sido utilizado muchas veces cuando los hombres llegan a un territorio que no ha sido ocupado y lo reclaman para su propio país. Ahora, con el título de propiedad de la tierra en su mano, es decir, en la mano de este ángel, y colocando su pie derecho sobre el mar y el izquierdo sobre la tierra, este ángel clama a gran voz diciendo que esto pertenece a Cristo. Los reinos de este mundo llegarán a ser los reinos del Señor Jesucristo y eso será a través del juicio. Como Creador y Redentor, el mundo le pertenece a Él. Este libro es descrito aquí como un librito, y la razón por la cual pensamos que es llamado así es que el tiempo de la gran tribulación no va a ser muy largo. Creemos que hemos llegado aquí a la mitad, por cierto, a la mitad del libro de Apocalipsis, y se nos va a decir aquí que ya no pasa mucho tiempo. No hay muchos acontecimientos que describir. Tiene que ser un librito. Por ejemplo, se nos dice allá en la Epístola a los Romanos, capítulo 9, versículo 28, «Porque el Señor ejecutará su sentencia sobre la tierra con justicia y con prontitud». El período de la gran tribulación es en realidad un tiempo corto. El Señor Jesucristo dijo que iba a ser breve. Daniel lo destacó como de 7 años. Eso no es mucho tiempo. Y los 7 truenos que notamos aquí creemos que es el amén de Dios a la acción del ángel. Allá en el Salmo 29, versículo 3 dice, «Voz de Jehová sobre las aguas, truena el Dios de gloria, Jehová sobre las muchas aguas». Y en Job, capítulo 37, versículo 5 leemos, «Truena Dios maravillosamente con su voz. Él hace grandes cosas que nosotros no entendemos». El doctor Vincent hace una declaración que aclara mucho esto. Dice, «Los judíos estaban acostumbrados a hablar del trueno como de las 7 voces de Dios». Ahora, si usted examina el Salmo 29, recordará que cuando estuvimos estudiando los Salmos, señalamos cuántas veces era mencionada allí la voz de Jehová. Es un Salmo breve, pero ocurre allí 7 veces. La voz de Jehová, las 7 voces de Dios. Ellos hablan del trueno como la voz de Dios. Así es que esto es algo que podía ser bien comprendido por Israel. Es una lástima que nosotros no dediquemos el tiempo suficiente para descubrir lo que esto quiere decir, en lugar de tratar de arreglarlo y darle una forma para que pueda entrar y calzar bien en algún sistema de profecía. Esto nos hace recordar de una señora que fue a una zapatería y dijo que quería comprar un par de zapatos y describió la clase de zapato que quería. Bueno, el dependiente le preguntó qué talla de zapato usaba ella. Y ella respondió, «Bueno, puedo calzarme un número 4, pero en realidad mi tamaño es el 5. Pero siendo que el número 6 me hace sentir muy cómoda, siempre compro el 6». Y amigo oyente, hay algunos que pueden acomodar esto para que entre en cualquier sistema. Pero permítanos que Juan diga lo que está diciendo. Estos 7 truenos son la voz de Dios. Creemos que es la voz del Señor Jesús que está en el cielo, confirmando lo que el ángel ha reclamado, porque Él va a llegar al poder en esta tierra. Ahora, el versículo 4 de este capítulo 10 de Apocalipsis dice, «Cuando los 7 truenos hubieron emitido sus voces, yo iba a escribir, pero oí una voz del cielo que me decía, «Sella las cosas que los 7 truenos han dicho, y no las escribas». Debemos decir, por tanto, que estos 7 truenos se podían entender. Esta confirmación fue también una declaración. Juan era un escriba, y él estaba anotando las visiones que le estaban siendo dadas. Usted puede ver lo que dice Apocalipsis capítulo 1, versículo 11, y darse cuenta que así es como él lo hacía. Él estaba listo ahora a escribir lo que habían hablado estos 7 truenos. Él lo había escuchado. Eran palabras audibles, pero se le prohibió que lo escribiera. Ahora, este es el libro de Revelación. ¿Y hay algo sellado aquí? Este es el único lugar en el libro de Apocalipsis donde algo es sellado. No hay ninguna otra cosa sellada. Dios presenta esto claramente al final del libro, diciendo que Él ha dicho todo. Él no está manteniendo nada oculto del hombre. Pero parece que esto ocurre aquí. A Juan se le dijo en el capítulo 22, versículo 10, «No selles las palabras de la profecía de este libro, porque el tiempo está cerca». Sin embargo, en este mensaje aquí en particular, a él no se le permite escribirlo. Eso es algo interesante. Ahora, si este ángel fuera Cristo, Juan probablemente se hubiera postrado ante él y le hubiera adorado. Él hizo eso al principio cuando vio a Cristo glorificado en el primer capítulo de Apocalipsis. Pero si este era Cristo, ¿por qué no se postró y le adoró? Él no lo hace. ¿Por qué? Porque es un ángel. Ahora, es una mera suposición el presumir saber lo que hablaron los truenos. Ha habido personas que han salido con especulaciones fantásticas y hasta ridículas en cuanto a esto. Vitringa interpretó esto como 7 cruzadas. Es una insensatez. Dan Bus dijo que estas eran las siete naciones que habían recibido la reforma. ¡Qué disparate! Eliot hace de esto el objetivo del Papa contra Lutero. Esto no es cierto. Y varios de los cultos y sectas se han jactado de revelar las cosas que fueron pronunciadas. Y amigo oyente, el Señor Jesucristo le dijo aquí al ángel, «Séllalas», y le dijo a Juan, «No escribas esto». Y hasta el día de hoy esto ha permanecido en secreto. Y usted no puede saberlo, yo no puedo saberlo y nadie lo puede saber. Y si tratamos de decir que lo sabemos, pues nos vamos a poner en ridículo en unos cuantos años. Hay algunos que están tratando de decir que saben lo que es. Aún hoy algunos hacen eso. ¿Por qué no dejar esto como está y mejor sacar una lección de allí? Amigo oyente, aunque aquí se nos está revelando a Jesucristo, hay muchas cosas que Él no está diciendo. Hay muchas cosas hoy que Dios no está diciendo, y esto es importante denotar de nuestra parte. Bien, siguiendo con nuestra lectura en este capítulo 10 de Apocalipsis, leamos ahora los versículos 5 y 6. Y el ángel que vi en pie sobre el mar y sobre la tierra levantó su mano al cielo y juró por el que vive por los siglos de los siglos, que creó el cielo y las cosas que están en él, y la tierra y las cosas que están en ella, y el mar y las cosas que están en él, que el tiempo no sería más. Este ángel presenta claramente aquí que él no podía ser Cristo, ya que él está jurando aquí por el Creador eterno. Él levantó su mano al cielo y juró. Él juró por el Creador eterno, por el que vive por los siglos de los siglos. Ahora, si él fuera Cristo, él hubiera jurado por sí mismo, porque usted recuerda que el escritor de la Epístola a los Hebreos dice en el capítulo 6, versículo 13, «Porque cuando Dios hizo la promesa a Abraham, no pudiendo jurar por otro mayor, juró por sí mismo». Él no podía jurar por ninguna otra cosa, porque no hay nadie que sea mayor que Dios. Ahora este ángel aquí juró por otro, no por sí mismo. ¿Por qué? Porque él no es Dios. Él no es el Señor Jesucristo. Y el Señor Jesucristo es el Dios eterno. Allá en el Evangelio según San Juan, capítulo 1, los primeros dos versículos leemos, «En el principio era el Verbo, y el Verbo era con Dios, y el Verbo era Dios. Este era en el principio con Dios». El Señor Jesucristo mismo dijo lo siguiente allá en el capítulo 8 del Evangelio según San Juan, versículo 58. De cierto os digo, antes que Abraham fuese, yo soy». Y Cristo es el Creador. Escuche lo que se dice de Él en el capítulo 1 del Evangelio según San Juan, versículo 3. Dice, «Todas las cosas por Él fueron hechas, y sin Él nada de lo que ha sido hecho fue hecho». Y el apóstol Pablo, en su Epístola a los Colosenses, capítulo 1, versículo 16, dice, «Porque en él fueron creadas todas las cosas, las que hay en los cielos y las que hay en la tierra, visibles e invisibles, sean tronos, sean dominios, sean principados, sean potestades, todo fue creado por medio de él y para él». Así es que el ángel jura en el nombre de Cristo, quien está en el cielo, y como el representante de Cristo, él reclama todo para Cristo. En la última parte de este versículo 6, deberíamos aclarar que indica que ya no habrá más demora. No queremos entrar aquí en detalle, solamente queremos señalar lo que el ángel en realidad está diciendo. Esta es una declaración alegre, agradable del cielo a los santos de Dios que están en la tierra y que están en medio de todo este problema. ¿Cuánto durará? El significado es que el tiempo ahora es muy breve antes de que regrese Cristo. Esto confirma las palabras pronunciadas por Cristo mismo en el discurso del Monte de los Olivos, cuando dijo allá en el capítulo 24 del Evangelio según San Mateo, versículo 22, «Y si aquellos días no fuesen acortados, nadie sería salvo. Mas por causa de los escogidos, aquellos días serán acortados». Y Él les está diciendo ahora a los escogidos que no demorará mucho tiempo. Y eso nos hace resaltar el hecho de que Él nos está diciendo, no se preocupen, el que persevera hasta el fin, ese será salvo. ¿Por qué? Porque estaban sellados. Ellos van a poder pasar por el período de la gran tribulación. Y en las oraciones de los mártires que vimos en Apocalipsis capítulo 6, versículo 10, pudimos apreciar, usted recuerda, el reino de los cielos, y este es el cumplimiento de lo que nosotros llamamos la oración del Padre Nuestro, donde Él dice, «Venga tu reino». Y viene pronto en este tiempo en particular. Esto no se refiere a este instante. Nosotros no lo sabemos, ni nadie lo conoce aquí en la tierra. Ahora, el versículo 7 de este capítulo 10 de Apocalipsis dice, «Sino que en los días de la voz del séptimo ángel, cuando él comience a tocar la trompeta, el misterio de Dios se consumará como él lo anunció a sus siervos los profetas». Ahora, todo esto tiene lugar cuando el séptimo ángel se prepara a tocar la trompeta. Y esto indicaría que la séptima trompeta presenta la conclusión de la gran tribulación. Es en este momento en que el misterio de Dios se aclara finalmente. Hay muchas facetas individuales de este misterio aquí. Hay muchas cosas que Dios no ha revelado. Hay el misterio en cuanto a la nación de Israel, en cuanto al juicio, al sufrimiento, a la injusticia, en cuanto al silencio de Dios y al reino que vendrá. El problema básico es este. ¿Por qué permite Dios que el mal exista y por qué lo ha tolerado por tanto tiempo? ¿Quieres saber algo, amigo oyente? Uno puede estudiar teología por muchos años y conocer las respuestas que los hombres dan hoy, pero Dios aún no ha dado su respuesta. Lo hará algún día. Tenemos muchas preguntas que hacerle. Hay muchas cosas que no podemos responder hoy. Quizá usted no sabía eso, pero si usted nos ha escuchado por bastante tiempo, descubrirá que no teníamos nosotros todas las respuestas a muchas de las preguntas. Y esto nos molesta un poco porque hay algunos que parecen tener todas las respuestas, pero nosotros no las tenemos. Este pasaje de la Escritura y el hecho de que hay algo aquí que nosotros no sabemos aún, ha sido sellado, indica que Dios aún tiene mucho que decirnos. Cuando lleguemos a su presencia, vamos a descubrir esto. Amigo oyente, nosotros no sabemos cuál es la respuesta a su problema, pero sabemos quién la conoce. Y queremos decirle que no es necesario que tengamos respuesta a todas nuestras preguntas, sino que podamos poner nuestra mano en la suya, en Dios. Y Él nos dice, «Hijo, tú camina junto a mí por las tinieblas». Y vamos a llegar bien al otro lado, a la luz. Y cuando lleguemos allí, entonces comprenderás. Sugerimos entonces que usted coloque su mano en la mano del hombre de Galilea, porque él es el único hoy que tiene la respuesta a todas sus preguntas. Y aquí nos detenemos por hoy. Es nuestra oración que Dios le bendiga abundantemente.
6: Muchas gracias al maestro Samuel Montoya por guiarnos y dirigirnos en el estudio bíblico de hoy. Nuestro recorrido en el capítulo 10 continúa en nuestro próximo programa y lo retomaremos en el versículo 8. También conectaremos con el capítulo 11 e iniciando sus primeros versículos. Como siempre, es nuestra recomendación que usted lea el resto del capítulo 10 e inicio del capítulo 11 para que esté más familiarizado con lo que estaremos estudiando. 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
1: 4:28 minutos.

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1: Un saludo cordial desde La Habana, Cuba. ¿Cómo es posible que algunos predicadores proclamen que al aceptar a Cristo se terminan todos los problemas? Cada vez que escucho llamar a las personas a declarar su fe en el Señor para verse libre de conflictos, me pregunto si tal predicador conoce en realidad la palabra de Dios. El propósito del Evangelio, más que proveer solución rápida para todas nuestras dificultades personales, es llamarnos al arrepentimiento. ¿Te has preguntado alguna vez cuáles fueron las primeras palabras de Jesús recogidas en el Nuevo Testamento? Ellas fueron: el tiempo se ha cumplido y el reino se ha acercado. Arrepentíos y creed en el Evangelio. Antes, Juan el Bautista predicaba el bautismo de arrepentimiento para perdón de pecados. El Evangelio es ante todo un llamado al arrepentimiento, porque el pecado es la principal tragedia humana. Pedro, en su famoso sermón del día de Pentecostés, insistió en ello: arrepentíos y convertíos para que sean borrados vuestros pecados. Toda presentación del Evangelio, antes que ofrecer liberación de problemas o incluso transformación de vida, tiene que insistir en la necesidad primordial del arrepentimiento. No hay otro camino. Aquellos mensajes que solo ofrezcan consejos y soluciones para enfrentar los problemas humanos e inspiren a alcanzar bienestar material y espiritual, liberación, sanidad o desarrollar una actitud positiva ante los retos de la vida, podrán ser discursos poderosos y agradar a las personas, pero no serán una presentación bíblica del Evangelio de Cristo. Lamentablemente, hay mucha predicación de ese tipo en la actualidad. Aunque conocer a Cristo es lo mejor que puede sucederle a cualquiera, ello no significa que todos los problemas desaparecerán cuando nos arrepintamos y nos dediquemos a comenzar una vida nueva. Es más, algunas dificultades llegarán precisamente tras esa decisión. La vida abundante que Jesús prometió, además de bendiciones y victorias, incluye aflicciones, persecución, luchas e incomprensiones aún dentro de nuestra propia familia. También requiere decisiones que muchos prefieren obviar, como la negación de uno mismo y cargar una cruz. Si alguno quiere venir en pos de mí, dijo el Señor, niéguese a sí mismo y tome su cruz y sígame, porque el que quiera salvar su vida la perderá, y todo el que pierda su vida por causa de mí y del Evangelio la salvará. No obstante, vivir en Cristo es la experiencia más gloriosa que un ser humano puede tener. Jesús lo dijo muy claro: en el mundo tendréis aflicción, mas confiad, yo he vencido al mundo. Cristo sí es un vencedor, y lo más seguro en este mundo perverso es vivir a su lado.
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1: 4:35 minutos.

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1: 4:45.
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3: Temperatura 0 grados.

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1: 4:51 minutos.

cantando cantores y salmistas proféticos que traigan cada día un rema de Dios para el pueblo del Señor. Hoy el rema para ti, iglesia, que me estás escuchando. Hoy es tu día, te dice el Señor. Es tiempo de que levantes tus manos y tomes fuerza y empieces a

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1: 4:59 minutos.

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1: 5:07.
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1: 5:12.
2: Aleluya. Les quiero pedir un favor, pónganse de pie, por favor, y canten conmigo. Denle un aplauso al Señor.

0: en ese aplauso, Jesús, un grito de júbilo. Que el Señor les bendiga, hermanos.
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2: 5:19.

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1: 5:26.
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3: Bendito sea el nombre de Dios, Él sea bendito.
4: Sea bendito.
3: Bendito sea el Dios de Israel.
5: Temperatura 0 grados.

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1: 5:31 minutos.

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1: 5:36 minutos.

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1: 5:42.
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3: Temperatura 0 grados.

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1: 5:46 minutos.

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Una vida sobresaliente. Me admira la vida de Lucas, la persona que escribió dos libros importantísimos del Nuevo Testamento, y sin embargo, no aparece su biografía ni detalle alguno de su trasfondo. Lucas se centra en escribir la historia de Jesús y el nacimiento de la iglesia primitiva. El nombre de Lucas solo aparece tres veces en las cartas del apóstol Pablo y en ningún otro lugar. Lucas fue escritor, escribió el evangelio que lleva su nombre y el libro de los Hechos de los Apóstoles. Investigador, se dedicó a plasmar la historia de Jesús y el comienzo de la iglesia primitiva con toda veracidad y exactitud. Médico, referencia que hace Pablo de él como médico amado, que con toda seguridad le ayudó en la tarea de cuidar su salud. Y fiel compañero, acompañándole en sus viajes misioneros, estando a su lado y sirviéndole en todo lo que estaba a su alcance. Definiría el carácter de Lucas como arraigado en las Escrituras, íntegro, fiel, servicial, perseverante, firme, entregado, paciente y accesible. El ejemplo de Lucas es un gran desafío para nosotros hoy, en una sociedad que está perdiendo los valores morales, viviendo ajena a Dios como si no existiera, una triste realidad que nos afecta a todos, individualmente y como iglesia. Lucas es un gran ejemplo para los creyentes hoy. Necesitamos tener vidas arraigadas en las Escrituras, íntegras, transparentes y honestas, reflejando el carácter de Cristo con toda humildad, sabiendo estar en el lugar donde Dios nos ha puesto que sea en nuestra vida personal, familiar, en el trabajo, la iglesia o como parte de un ministerio. En todo esto y más, es bueno imitar a Lucas. Necesitamos ser un reflejo de Cristo. Meditación escrita por José Luis Briones, España.

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2: 5:53 minutos.

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1: 6 de la tarde.
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3: Temperatura 0 grados.
4: Qué bonito, mi hermano, qué bonito es conocer a Cristo.

0: ¡Ajúa!
1: Amigo, ven, ven. ¿Por qué no recibes a Cristo en tu corazón?
2: Lo que pasa es que me gustan los vicios, las parrandas, las mujeres. ¡Ja! Eso es bueno, hombre.
1: Acepte a mi Señor Jesús y verá un cambio total. Y dirá,

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1: 6:08.

0: Quiero invitarte a cerrar tus ojos. Él es nuestro refugio en la tribulación, y Él es el refugio y el descanso para todo aquel que vaga, que camina sin Él. Y si tú estás aquí en esta noche y te sientes lejos, te sientes cansado, te sientes afligido, Él ha preparado un lugar precioso para ti, un lugar de esperanza, un lugar de bendición. Y Él quiere darte refugio en esta noche, refugio en su presencia, en sus caminos.
1: Temperatura 0 grados.

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1: 6:19.
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1: 6:23 minutos.

0: Las batallas, en vez de debilitarme, me han hecho más firme. Los obstáculos, en vez de detenerme, me han hecho más fuerte. Y a mis enemigos los usa Yahvé Elohim para empujarme a mi destino final.
1: Esta es la hora en Radio Dios Provee Internacional.
2: 6:28 minutos.

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1: 6:40.
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3: Temperatura 0 grados.

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1: 6:45 minutos.

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1: 6:49 minutos.

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1: Temperatura 0 grados.

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1: 6:59.
2: Una de las cosas que más me enamora de Dios es que no improvisa. Él sabe lo que hace. Es que estamos en las manos correctas. En la pérdida de dos hijos, un momento muy duro, pero me consuela el saber que en la palabra Job perdió no uno ni dos, 10 de volada, de cantazo. Vino un viento y se llevó los hijos. Mas sin embargo, fue el mismo que dijo: Jehová Dios, Jehová quitó, sea el nombre de Jehová bendito. Yo sé que mi Redentor vive y que del polvo me levantará. Usted y yo no estamos en cualquier manos, estamos en las manos correctas. Por ejemplo, nos clavamos en las manos mías.
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La vida de Pi es una fábula sobre la fe, dice Ang Lee, uno de los mejores cineastas del mundo, pero también una persona de extraordinaria sabiduría y humildad. Sus películas no suelen ser muy apreciadas por los cristianos, porque muestran a veces una confusa sexualidad. Pero es uno de los pocos directores que se atreve a hacer una historia para creer en Dios, como pretende Jean Martel en el sugerente libro que ha inspirado esta maravillosa película. Una obra que ha sido calificada por el presidente Obama como una elegante prueba de la existencia de Dios. Aunque La vida de Pi es un relato de aire oriental, el protagonista nace en una antigua colonia francesa al sureste de la India, Pondicherry, que ha tenido mucha influencia católica. Y esta es la religión en la que han sido educados tanto el director como el escritor de esta historia. Ya que aunque Lee es de Taiwán, tiene una madre católica que le llevaba a la iglesia. Dice que le hacía rezar 4 veces al día, hasta los 14 años. Mientras que el escritor franco-canadiense Martel asiste todavía a misa cada domingo. Su idea de Dios va, sin embargo, más allá de la religión organizada. Son personas que buscan la fe en medio de la desilusión y de la duda. El padre de Pi es una persona racional, de mente científica, que representa a la nueva India. Para él, la religión es oscuridad, y el nombre de Pi no viene, como podemos imaginar, del número irracional de las matemáticas, sino de una piscina, donde iba su padre a París, y ahora es el dueño de un zoo, donde su familia crece en una especie de Edén, rodeado de todo tipo de animales y un entorno paradisiaco. El chico vive atormentado por sus compañeros, que hacen burlas con su nombre, claro, llamándose Pi, y hay en él una inquietud religiosa que le lleva a conocer algunos de los 330 millones de dioses que hay en el hinduismo. En mi infancia, dice, los dioses eran los superhéroes, y el problema es que nadie puede conocer a un dios si no te lo presentan. Después de interesarse por Krishna, su hermano le desafía a beber del agua bendita de una iglesia católica que hay sobre una montaña. Tienes que tener mucha sed, le dice el cura, que le trae un vaso de agua. Y es así como conoce a Cristo, dice, el Dios que manda a su hijo a salvar gente normal. Y a continuación Pi cita las palabras de Juan 3:16. De tal manera amó Dios al mundo que ha dado a su único hijo, para que todo aquel que en él cree tenga vida eterna. Me gusta el Hijo de Dios, dice Pi, aunque no entiendo qué clase de amor es este, que sacrifica a un inocente. El sonido de las palabras le introduce entonces al Islam. Le gustaría ser bautizado, pero el padre le observa que creer en 3 religiones a la vez no es posible. Eso es no creer en nada, le dice. La religión para él es, sin embargo, como una casa, con muchas habitaciones. Y en casa le dicen que tiene que pensar racionalmente. Pero Pi piensa, bueno, los animales tienen alma, pero su padre le dice que no se puede fiar de ellos. Le muestra el lado salvaje de la vida, que representa a otro personaje, Richard Parker. El tigre que recibe el nombre de su cazador por un error de papeles es otro de los grandes protagonistas de La vida de Pi. En las aventuras de Arthur Gordon Pym, Edgar Allan Poe, nos habla de un marinero que se amotina en un ballenero antes de un naufragio en una tormenta. El personaje se llama también Richard Parker y sugiere un macabro juego para que uno de los 3 supervivientes sirva de alimento a los otros. Es la inspiración, sin lugar a dudas, del personaje de la vida de Pi, ya que la familia de Pi se hunde en un barco también, en el Pacífico. Están emigrando a Canadá el año 1967, cuando el chico tiene 16 años, Pi, y solamente sobrevive él con unos animales, porque recordemos que tenían un zoo y estaban viajando con él a Canadá. Y entre ellos, el feroz felino, que conocemos como Richard Parker. El barco se hunde, dice Martel, y ese es para mí el símbolo de los accidentes que ocurren en la vida. Inexplicablemente, dice el escritor. El adolescente tiene que pasar 227 días con un tigre. El relato se convierte en toda una parábola sobre la supervivencia, la aceptación, la adaptación, pero también una prueba para la realidad de la fe. No hay aquí una visión idílica de la creación. Si esto fuera una película de Disney, el chico se haría amigo del tigre. Pero este es un animal de 250 kilos, con dientes afilados como cuchillos, que se hace el dueño y señor del bote. La naturaleza no es sentimental, dice Lee. El sentimiento es algo humano. Y parece que el director incumple aquí las 2 reglas que Hitchcock cree que ningún cineasta debiera transgredir. No trabajes con animales ni con niños. Pero las imágenes generadas por ordenador para El origen del planeta de los simios le dan una increíble expresividad al personaje de Parker. Igual que a César, aquel simio en la interesante precuela del planeta de los simios, vemos que se convierte en un ser más. Lee utiliza además el agua, las 3 dimensiones de una manera más justificada que en la introducción de la India o en las conversaciones en Montreal, donde el protagonista habla en la actualidad. Impresionante, por cierto, el actor Irfan Khan, con un escritor que quiere creer en Dios, o sea, como Martel. El autor nació, curiosamente, en la ciudad española de Salamanca, el año 1963. Viene de una familia diplomática canadiense de habla francesa que le ha hecho recorrer muchos lugares del mundo. Después de estudiar filosofía en Canadá, se fue a la India.
antes de escribir La vida de Pi, el año 2002. La historia se desarrolla en los dos países, pero sobre todo en medio del mar que los separa. Aunque la inspiración de su historia siempre ha dicho el escritor que viene de un comentario en el suplemento de libros del New York Times. Hablaba sobre una obra brasileña que comentó un novelista, teológico podríamos decir, John Updike. Trataba sobre un judío y una pintura, una pantera negra, en este caso el animal, la pantera, que se encontraban junto con el judío en un bote salvavidas el año 1933. El libro fue rechazado por las principales editoriales de Londres. La vida de Pi va a ser finalmente publicada por una casa que se dedicaba a temas escoceses. Había empezado a reimprimir libros de la Biblia, prologados por personas que no se suelen relacionar con la religión. Cuando, galardonada con el premio Booker de ese año y traducida a 42 idiomas, se convierte en un ejemplo de cómo el interés de los lectores no coincide a veces con el de los editores. Adquiere sus derechos para el cine un indio también de formación católica, Night Shyamalan, y pasa luego al mexicano Alfonso Cuarón, que tampoco logra hacer el film. «Yo pensaba que no se podía hacer una película sobre la religión», dice Lee, «pero sí sobre el valor de una historia para dar sabiduría y estructura a una vida, ya que esta es una obra también sobre la madurez». El adolescente descubre la vida por el amor, como en La tormenta de hielo, esa emocionante recreación que hace Lee del novelista Rick Moody y su crecimiento en Estados Unidos en los años 70, de adolescente, poderosamente llevada al cine por este director el año 97. También vemos aquí la lectura, La isla misteriosa de Julio Verne, El extranjero de Camus, que no está en la novela original, pero sí en la película. Y ahora, sobre todo, la búsqueda de un sentido trascendente en la vida, ya que, como dice Lee, esta historia trata sobre el salto de la fe. Pero la cuestión es, ¿qué fe es esta? Para la mayor parte de la gente lo mismo da una religión que otra, ya que se supone que en el fondo todas dicen lo mismo. El problema es que poco tiene que ver Brahma con el padre de Jesucristo, el nirvana del hinduismo con el paraíso de Mahoma, o el panteísmo con el monoteísmo, o la salvación cristiana con el camino del budismo. Como el teólogo inglés Ronald Knox ha dicho, las religiones comparadas son una admirable receta para hacer a la gente comparativamente religiosa. La idea de que todas las religiones llevan a Dios es indudablemente atractiva. Pero ¿cómo puede ser igual un Dios que manda a la Guerra Santa que aquel que muere en nuestro lugar? Aquí hay un problema lógico. ¿Cómo puede ser que todos los caminos vayan al mismo sitio? ¿O es que decimos que todas las religiones son iguales para no molestarnos en profundizar en ninguna? En un mundo lleno de tantas ideas y religiones, ¿cómo podemos saber dónde está la verdad? La vida de Pi nos habla de la dificultad de vivir con la incertidumbre. Muchos, por lo tanto, pretenden no creer en ninguna religión en particular, pero toman lo que les parece mejor de cada una, forman su propio credo personal. Lo que está muy de acuerdo con esta época de relativismo y sincretismo, donde no hay blancos ni negros, todo depende. La única virtud es la tolerancia. Eso da además una cierta apariencia de humildad. No hay duda que es atractiva la idea de Gandhi. El espíritu de las religiones es uno, decía, pero aparece en multitud de formas. La verdad no es propiedad exclusiva de una única escritura. Para Gandhi, por ejemplo, Jesús no es tan divino como puede serlo Krishna, o Rama, Mahoma o Zoroastro. Una idea bonita, pero eso no quiere decir que sea verdadera. Como al final de este relato, lo que queremos saber es cuál es la historia auténtica. Pi dice que tenemos que elegirla, nosotros. Hay que escoger. No todas las religiones son iguales. Si tienen puntos de vista no solamente diferentes, sino opuestos sobre Dios, el mundo, el mal, la muerte, la justicia, la salvación, ¿cómo podemos decir que son lo mismo? Hay una clara superficialidad en estos comentarios. No todos los caminos van a Roma, ni todas las religiones llevan a Dios. Van a lugares muy distintos, extinción o salvación, perdón o castigo, conocimiento personal o disolución en un todo. No le hacemos bien a nadie, diciendo que da igual lo que uno crea o lo que piense. Cuando andamos como ciegos al borde de un precipicio, no hay mayor cinismo que decir, no importa el camino que vayas, necesitamos conocer la verdad. Si creemos que Dios existe y ha hecho todas las cosas, Él está más allá de nuestra mente e imaginación. ¿Cómo podemos llegar a conocerle? Es por eso que muchos se hacen un Dios a su imagen y semejanza, un Dios que podamos comprender, manejar a nuestro antojo. ¿Pero ese es el Dios verdadero? Ninguna religión en ese sentido, como esfuerzo humano, nos puede llevar a Dios. Si Él no toma la iniciativa, no podemos saber nada de Él. Para verdades divinas necesitamos certezas divinas. Y es por eso que el cristianismo es diferente a cualquier otra religión. No es la historia de hombres que buscan a Dios, sino de Dios buscando a los hombres. No podemos llegar a Dios, pero Él puede llegar a nosotros. Él está ahí, pero no está callado. Habiendo hablado muchas veces, de muchas maneras, ahora nos habla por medio de su Hijo, dice Hebreos. Jesucristo es la palabra del Dios vivo. No hay nada de Dios que no veamos en Él, y nada de Él que no sea de Dios. Jesús nos muestra la verdad, no como Buda apuntando a un camino, sino que Él mismo es el camino, la verdad y la vida.
Y es por eso que su muerte es especial, porque la muerte de cualquier fundador de una religión es la pérdida de un sabio, pero la muerte de Cristo tiene significado eterno. Es ella la que nos salva. En ningún otro hay salvación, porque no hay otro nombre bajo el cielo en que podamos ser salvos. La buena noticia del Evangelio es que Él no está muerto, sino que vive. La tumba de Mahoma será un lugar de peregrinación, pero la de Cristo está vacía. Ha resucitado, subido a los cielos, de donde ha venido, por prometido volver un día también, igual que vino una vez. Por lo que la verdad ya no está en ninguna religión, sino en ese Cristo vivo que volverá. Porque hay un solo Dios y un solo mediador entre Dios y los hombres, dice Pablo escribiendo a Timoteo, Jesucristo, hombre. Esta es la fe que nos salva.

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1: 7:20.
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3: Bendito sea el nombre de Dios, Él sea bendito.
4: Él sea bendito.
3: Bendito sea el Dios de Israel.
5: Temperatura 0 grados.

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1: 7:26 minutos.

que el Señor mismo, con voz de mando, con voz de arcángel y con trompeta de Dios, descenderá del cielo y los muertos en Cristo resucitarán primero. Luego nosotros, los que vivimos, los que hayamos quedado, seremos arrebatados juntamente con ellos en las nubes para recibir al Señor en el aire. Y así estaremos siempre con el Señor. Alentaos los unos a los otros con estas palabras.

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1: 7:33 minutos.

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1: 7:44.
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1: 7:47 minutos.

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1: 7:52 minutos.